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2: Son las 10
0: con 31 minutos.
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Son las 10 con 44 minutos. 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
1: Son las 11
0: en punto. 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

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Son las 11 con 16 minutos. 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
2: Son las 11
0: con 31 minutos.
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1: Son las 11
0: con 46 minutos. 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
1: Son las 6
0: en punto. 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
4: Bienvenidas y bienvenidos a Revista del Consumidor Radio. Soy Joy Ramírez. Hoy, en el Platillo Sabio Profeco, nos acompaña Mati Vargas, cocinera tradicional queretana, quien nos va a enseñar a preparar unas deliciosas salchichas a la mexicana desde cero. Bienvenida, Mati.
5: Gracias, Joy. Esta receta les va a encantar. Comenzamos. Los ingredientes que necesitamos para hacer las salchichas caseras son 1 kilo de pechuga de pollo, 400 gramos de hielo picado, 200 gramos de lardo de cerdo o lomo de cerdo, 140 gramos de fécula de maíz, 20 gramos de sal, 16 gramos de cebolla en polvo, 8 gramos de fosfato de sodio, 8 gramos de sal cura, una cucharadita cafetera de paprika, agua, funda de celulosa para la salchicha e hilo de algodón. Para nuestra preparación de salchichas a la mexicana, requerimos 2 jitomates medianos en cubos, media cebolla fileteada, un chile verde, un diente de ajo fileteado, cilantro picado, sal al gusto, aceite y 6 de las salchichas que vamos a preparar cortadas en rodajas. Comenzaremos preparando el embutido. Primero, cortamos la carne en cubos pequeños y la ponemos en la licuadora junto con las sales mezcladas. Y mientras se licúa, agregamos una tercera parte del hielo molido. Además, añadimos nuestro colorante natural, que es la paprika. Luego, el lardo de cerdo o lomo de cerdo. Y al final, el resto de los ingredientes, incluyendo el hielo. Licuamos hasta que se integren bien los ingredientes y reservamos la mezcla en un bowl. Ahora, para darle forma a las salchichas, colocamos la mezcla dentro de la manga y embutimos en la funda de celulosa, rellenando a presión las tiras largas y atamos por uno de los extremos. Dividimos las salchichas en porciones atándolas con hilo de algodón. Para cocinarlas, colocamos las tiras de salchichas en las bolsas resellables de grado alimenticio y extraemos la mayor cantidad de aire posible. Calentamos previamente el agua a punto de ebullición, introducimos la bolsa de salchichas y cocinamos de 30 a 40 minutos. Al finalizar la cocción, sumergimos las salchichas en un bol con agua fría y hielos. Esto es para crear un choque térmico y las llevamos a refrigeración por 24 horas. Es muy importante que no retiremos la funda de celulosa hasta que las vayamos a usar. Ya seleccionadas, las colocamos en una bolsa al alto vacío para almacenarlas en el refrigerador. Estas salchichas pueden durar una semana almacenadas en refrigeración dentro de la bolsa. Ahora vamos a llevar estas salchichas caseras a otro nivel. Para su preparación, agregamos aceite en una cazuela y sofreímos la cebolla, el ajo e incorporamos las rodajas de salchicha. Agregamos el chile picado y después el jitomate en cubitos. Sazonamos con una pizca de sal y colocamos un poco de cilantro picado. Por último, dejamos cocinar por 10 minutos aproximadamente hasta que todo quede bien integrado. Recuerden que el platillo sabio Profeco es fácil de preparar, tiene buen sabor, aporta un balance nutricional y rinde para varias porciones. Anímense a prepararlo y cuéntenos en nuestras redes sociales cómo les fue. Yo soy Mati Vargas, cocinera tradicional queretana, y fue un gusto cocinar con ustedes.
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3: El aguacate es una de las grandes aportaciones de México para el mundo. Es un alimento de textura suave y sabor inconfundible que proviene del árbol Persea americana, originario del centro de México y zonas altas de Guatemala.
2: Su nombre proviene del náhuatl aguacatl y según la región, también se le conoce como abocado, palta, cura o pagua. Este alimento posee una gran versatilidad culinaria, además de aportar un alto contenido de grasas saludables, fibra, vitaminas y minerales.
3: En 2024, el aguacate se consolidó como el tercer producto agroalimentario más exportado por México. Esto lo posiciona como un pilar estratégico del sector agrícola y del comercio exterior nacional. Asimismo, México concentra alrededor del 28% de la producción global, lo que lo convierte en el principal productor a escala internacional.
2: Pero no todos los aguacates son iguales. Cada uno tiene características distintas, por lo que tienen distintos usos. Puede ser aguacate Hass, el más popular en el mercado internacional. Si buscas una textura cremosa, este es el elegido, además de tener un inconfundible sabor a nuez. No te dejes engañar, cuando su cáscara se torna oscura, casi negra, es que está en su punto. Lo mejor, está disponible todo el año.
3: Aguacate criollo. Tiene una cáscara muy delgada y suave, que en algunos casos es comestible. Además, destaca por su gran resistencia al frío.
2: Aguacate fuerte, con su forma de pera. Este aguacate luce una cáscara gruesa, ligeramente áspera con puntos amarillos. Por dentro, tiene una pulpa muy cremosa. Está disponible desde finales de otoño hasta la primavera.
3: El aguacate es un gran aliado para tu salud. Aquí te contamos cómo te ayuda. Tendrás una salud cardiovascular envidiable, ya que sus grasas monoinsaturadas son expertas en reducir el colesterol malo y elevan el bueno, evitando que se acumule en tus vasos sanguíneos. Tiene poder antioxidante. Gracias a su vitamina E, disminuye el riesgo de enfermedades cardiovasculares y degenerativas.
2: Si buscas mejorar tu salud digestiva, su alto contenido de fibra y agua son la clave. Juntos favorecen el tránsito intestinal y previenen el estreñimiento. Gracias a que es bajo en sodio, pero muy alto en magnesio y potasio, el aguacate es el alimento adecuado para personas con hipertensión arterial.
3: Para que puedas aprovechar todos estos beneficios en tu salud, te compartimos algunas recomendaciones de compra. Observa el color de la piel y prefiere los aguacates de color más oscuro, ya que generalmente indican mayor madurez. Ojo con los golpes. Elige siempre una cáscara sin magulladuras, manchas profundas ni grietas.
2: Haz la prueba de firmeza. Lo ideal es que se sienta firme, pero ceder ligeramente al presionarlo. Para evitar su oxidación, solo aplica unas gotas de limón sobre la pulpa. Guárdalo en un recipiente hermético y directo al refrigerador. Eso sí, si ya está maduro, no esperes mucho. Consúmelo en uno o dos días.
3: Compra aguacates verdes. A temperatura ambiente, estos alcanzarán su punto óptimo de maduración en unos 4 o 5 días. ¿Los necesitas antes? Acelera el proceso. Envuélvelos en papel periódico o colócalos en una bolsa de papel. Siempre a temperatura ambiente.
2: Detén la maduración. Si tu aguacate ya está maduro, pero no lo vas a usar todavía, refrigéralo. Puede conservarse fresco hasta 2 semanas si se mantiene a 7 centígrados. Ahora ya lo sabes. Elige bien. Cuida tu salud y sácale todo el provecho a ese tesoro del campo.
3: 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Puedes comparar precios para tomar las mejores decisiones de compra. Entra a qqp.profeco.gob.mx. Recuerda que para ser una persona consumidora responsable, hay que estar bien informada.
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Son las 6 con 14 minutos. 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
2: Son las 6.
0: Con 29 minutos.
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1: Son las 6.
0: Con 46 minutos. 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
3: Sean todos bienvenidos a un programa más que realizamos con todo el corazón, con todo el cariño, la tribu Tisoy, quien les habla, su amiga y consejera de hoy, mañana y siempre, Maraisa Tisoy. A partir de este momento, te voy a invitar a un cambio pleno y completo. 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Usted, mi querido hermano que me está escuchando en estos momentos, que se siente mal, que se siente su cuerpo totalmente desvanecido, que no sabe por qué, en vez de mejorar, cada día va de atrás para adelante. No progresa en su salud. Usted que toma medicamentos y medicamentos y nada que logra sanar su cuerpo, nada que logra usted liberarse de eso que está en estos momentos padeciendo. Acá nos encontramos en la Ciudad de México realizando ayudas indígenas y espirituales. Tengo hierba, planta, raíz, corteza, fruto seco y aceite de animal. Tenemos los embriones de carnero y pato para realizar sanación, para realizar curación indígena. Tengo todas las hierbas, todos los macundales para hacerle a usted una limpia, para hacerle a usted una barrida, para sacar toda la mala vibra. Usted que tiene su negocio y que no sabe qué hacer con ese negocio, que en vez de salir hacia adelante va hacia atrás, nada de ventas, nada de progreso, y usted se pregunta, ¿qué está sucediendo? 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Quiero recordarles a todos ustedes, somos especialistas en limpiar esos negocios que se encuentran trabados, ayudar a esa persona que se encuentra mal de su cuerpo, mal de salud, que no sabe lo que realmente le está sucediendo. Cuidado, usted puede estar siendo víctima de una brujería, puede estar siendo víctima de una hechicería, porque lamentablemente la gente de mente recochambrosa existe. Existe esa persona que es capaz de tirar un mal. Se van al panteón, recogen tierra de panteón, la preparan y van y le tiran al negocio, van y le tiran a la casa, para que usted que me está escuchando en estos momentos esté en fracaso, esté en miseria. Yo soy Maraisa Tizoy, soy curandera indígena, estoy para darte un consejo acertado. 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Vamos a decirle adiós a la miseria, vamos a decirle adiós a los fracasos. Vamos a contrarrestar todo lo malo en el nombre del Padre, del Hijo y del Espíritu Santo, porque todo se puede. Maraisa Tizoy está acá en la Ciudad de México. Si usted se encuentra retirado, puede llamar igual, porque yo puedo hacer una consulta espiritual a través del tarot y le puedo decir qué es lo que está sucediendo verdaderamente en su cuerpo, en su casa, en su negocio. ¿Cuántas personas llaman a Maraisa Tizoy y le preguntan: Maraisa, veo lumbres en mi casa, me han comentado que tengo un tesoro, pero lamentablemente se han conseguido con personas que no le han acertado, que no le han ayudado? Acá está Maraisa Tizoy para servirte. Puedo visitarte en tu casa, investigar bien si tienes ese tesoro y te puedo ayudar, porque eso es lo más importante, darte el apoyo para que tú puedas sacar ese tesoro, para que puedas ser feliz, para que salgas de la pobreza, para que salgas de la miseria. Bueno, tenemos muchos mensajes, muchas personas que en estos momentos se están comunicando con Maraisa Tizoy, que quieren una asesoría, que quieren una guía espiritual. Todo problema, mi querido amigo, todo problema tiene solución y toda enfermedad tiene curación por el Padre, Hijo y Espíritu Santo. Si usted a mí me apoya con su fe, mi querido hermano, todo se puede. Bueno, acá tenemos una persona que se está comunicando con nosotros. Vamos a colocarla en línea para que en estos momentos todas las personas... ¡Wow! Tenemos varias llamadas. Tenemos acá una llamadita también. Pero bueno, vamos a darle prioridad a esta persona. Muy buenas tardes, mi querida amiga. ¿En qué le podemos servir?
4: Mira, doctora Maraisa, yo te he visto, he sabido cosas que has hecho, has ayudado a mucha gente.
3: Me has visto por AMAS, ¿verdad?
4: Sí.
3: Por la tele. Ah, bueno, eso está bien. También a todas las personas me pueden ver por el gráfico también, el diario El Gráfico, también sale Maraisa Tizoy y la tribu Tizoy allí para que toda aquella persona que necesite el apoyo. Bueno, mijita, dame por favor tu nombre completo y tu fecha exacta de nacimiento.
4: Carolina Hernández Pérez, soy del 20 de noviembre de 1972.
3: Bueno, vamos a tirar las baracas, vamos a tirar el tarot, vamos a pedirle a los espíritus de luz y de la pradera que nos regale pues la sapiencia indígena para poderte orientar. Bueno, mi señora, mira, aquí le está saliendo la primera carta. Se ve tristeza en su corazón, señora. Se ve una separación. ¿Hace cuánto tiempo te separaste de tu pareja? Porque está acá una separación, ¿eh?
4: Sí, ya tiene apenas como 2 años.
3: Como 2 años. Bueno, también acá me está saliendo, amiga mía. Muy bueno, mijita, acá sale de que se separaron porque pues él te montó el cuerno. Él te montó el cuerno y lamentablemente con una mujer que no lo valora, una mujer que solamente lo está usando económicamente.
4: Así es.
3: Bueno, mamita, mira, te voy a decir algo. Tú tienes que tener mucho cuidado porque esa mujer a ti te trae un coraje muy grande. Esa mujer se fue al panteón y hizo un preparado. Porque esa mujer tiene una tía que trabaja con la Santa Muerte, la Negra. Esa persona te tiró una porquería a las afueras de su casa. Como usted siempre sale bien tempranito, mijita, usted pisó esta porquería. Esto lo pisó usted con su pierna derecha. Desde ese momento que usted pisó este mal, mijita linda de mi corazón, usted se está sintiendo mal. Le duele la cabeza. ¿Hace cuántos días te duele la cabeza?
4: Tiene unos 20 días.
3: Hace 20 días. Y ese malestar que estás teniendo en las piernas, que sientes como que un hormigueo y como si te dolieran y como que a veces se desmayan, que no puedes caminar mucho, ¿hace cuántos días?
4: Eso ya tiene como un mes.
3: Como un mes. Bueno, mijita, ¿y hace cuántos días usted está sintiendo algo raro y extraño que se le mete como a eso de las 12 de la noche? Como que eso trata de poseer su cuerpo.
4: Pues no tiene mucho, tendrá unos 10 días.
3: Bueno, eso que le estoy hablando a usted, mi querida señora, es el trabajo negro que esta mujer le mandó a colocar. Porque esta mujer lo que desea y quiere de corazón es que este hombre no la busque más. Usted sabe que a pesar que ese hombre se retiró, él la sigue buscando y él le manda dinero. Y él le dice que la quiere, pero que no sabe por qué no puede seguir con usted.
4: Sí, así es.
3: ¿Usted quiere volver con ese señor?
4: Sí.
3: ¿Está dispuesta a perdonar la traición?
4: Pues por amor, sí.
3: Usted todavía lo ama, ¿verdad?
4: Sí.
3: Usted ha sido una mujer que estuvo en todo el proceso de él y no es justo que ahora que él le está yendo bien, usted quede totalmente descartada de la vida de él. Bueno, mi señora, mire lo que vamos a hacer. Yo le voy a pedir de favor que usted venga lo más pronto posible, porque yo la voy a ayudar a usted. Voy a hacer un trabajo indígena, voy a cortar ese daño que ella le ha colocado, voy a cortar el amarre sexual que ella le tiene a ese hombre y la voy a ayudar para que usted recupere el amor de ese hombre. Le voy a hacer una protección indígena con la pata de res y la pata de conejo para que no le vuelvan a dañar. Yo le espero lo más pronto posible. ¿Cuándo puede venir, hijita?
4: Por mí mañana mismo, nomás díganme a qué horas.
3: Mire, yo la voy a estar esperando a las 10 de la mañana. Yo me encuentro acá en la Ciudad de México, En la Ciudad de México yo estoy en la zona centro, en la zona centro. Ahorita, después de terminar este programa, le van a mandar la ubicación para que usted la tenga y venga con la mera seguridad. Hágame el favor, señora, tráigame fotografía de este señor, pero la fotografía más vieja, cuando ustedes estaban en la flor de la felicidad. Bueno, mi señora, muchas gracias por su llamada. ¿Qué tiene usted que decirle al público?
4: Pues que yo confío mucho en usted. Usted que hace cosas muy buenas y más que nada ayudar a gente.
3: Bueno, mi hijita, va a ver que yo le voy a poner de para atrás a ese hombre y van a ser felices nuevamente. Dios la bendiga y gracias por su llamada.
4: Gracias.
3: Bueno, mis queridos hermanos, continuamos con este maravilloso programa. 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Esa es la línea, amiga, donde usted puede llamar en este momento. 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Bueno, mis queridos hermanos, muchas gracias por su atención. Dios me los bendiga.
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2: Hola, ¿qué tal, mi bella familia, queridos hermanos, apreciados oyentes? Reciban un saludo cordial y fraternal para todos y cada uno de ustedes que a diario nos escuchan a través de esta poderosa radio. Estamos en vivo y en directo. Mucho gusto, yo soy el hermanito Maximiliano y soy el director de la congregación Renacer, Fluir y Vivir. Somos una prestigiosa hermandad de espiritistas, videntes, clarividentes, parapsicólogos, mentalistas. Somos misioneros de Dios y tenemos la capacidad física, mental y espiritual para ayudarle a solucionar cualquier tipo de problema, por difícil que parezca. Descubrimos lo paranormal y tenemos el don que Dios nos ha dado para ayudarle a curar cualquier tipo de enfermedad, por oculta, maligna, extraña, postiza o sobrenatural que parezca. Somos católicos, apostólicos y visitantes de la Iglesia Romana. Este es un programa de sanación espiritual y un encuentro con la verdad, y queremos invitar a todas aquellas personas que están sufriendo en silencio para que llamen y participen, porque a través de su nombre y la fecha de su nacimiento, nosotros, sus hermanos, los guías y consejeros, expertos y profesionales en las ciencias ocultas, nos vamos a encargar de hacer un estudio espiritual y le vamos a hablar con la verdad acerca de su pasado, de su presente y de su futuro. Le vamos a decir sin temor a equivocarnos quién le quiere, quién le ama, quién le engaña o quién por odio, envidia o maldad se atrevería a hacerle algún tipo de daño. Todo lo hacemos bajo el poder de Dios y comprobamos con hechos. 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Queridos hermanos, permítame invitarlos para que alisten y preparen un vasito con agua, porque al finalizar este maravilloso programa siempre damos gracias a Dios, pedimos perdón y ponemos nuestras súplicas a través del vasito con agua. Comprobamos, es con hechos.
3: Llevaba yo sufriendo ya varios años con problemas de mi cuello, mi espalda y fuertes dolores de cabeza. Y esos dolores de cabeza insoportables se han ido por completo. Además de que el hermano me comentó que había gente que me tenía envidia. Le agradezco demasiado, hermano Maximiliano, por haberme ayudado.
4: las ventas en mi negocio bajaron mucho, tuve que cerrarlo porque ya no pude pagar la renta del local. Hasta que una vecina, viendo mi situación, me aconsejó visitar al hermanito Maximiliano. Me ayudó a cambiar mi suerte, a que mi vida nuevamente tomara el rumbo que tenía, gracias a su ayuda.
2: ¿Tenemos llamadas? Sí, bueno.
5: Sí, bueno.
2: ¿Con quién tengo el gusto?
5: Alberto Reyes.
2: Dios le bendiga, señor Alberto. Bienvenido al programa. ¿Cuál es la fecha de su nacimiento, hijito de Cristo, por favor?
5: 13 de junio del 52.
2: 13 de junio de 1952. El signo que le rige los astros, mi estimado Alberto, es Géminis. El planeta que le corresponde es Mercurio, el metal que canaliza las buenas ondas es Mercurio, el color de su suerte es el color amarillo, la piedra que debe de portar es la ágata, el día de su suerte es el día miércoles y el arcángel protector es el arcángel Rafael. Mi estimado hermano, veo que usted es un hombre inteligente, un hombre muy creyente, un hombre católico y devoto a la Virgen de Guadalupe. ¿Es verdad o no es verdad?
5: Sí, así es.
2: Logro ver claramente que usted es un hombre humilde, un hombre muy trabajador, echado para adelante, mi hermanito, y le gusta mucho la agricultura. ¿Es verdad o no es verdad?
5: Así es.
2: Déjeme decirle, querido y apreciado hermano Alberto, que a usted ya le habían dicho que hay algo malo y que hay algo bueno enterrado allá en el rancho donde usted está viviendo. ¿Es así o no es así, hermanito?
5: Sí, claro.
2: Ok. Pero su papá y su abuelo sufrieron de una enfermedad muy extraña y eran muchos dolores crónicos, impresionantes, constantes en la cabeza. Ya ni siquiera los médicos lograron curarle esa enfermedad, hijito de Cristo, porque era por culpa de un maleficio. Hay algo enterrado malo. Hace más de 5 años que usted sabe absolutamente todo esto. ¿Es verdad o le estoy mintiendo, hijito de Cristo?
5: Es verdad todo eso.
2: Veo claramente que su papá le dejó una herencia grande. Últimamente ha tenido muchos problemas con sus hermanos y las cosechas de aguacate ya no se le están dando. Usted ha tenido muchas pérdidas económicas. Alberto, ¿es así o le estoy mintiendo?
5: Claro que sí. Y es bien raro porque pues yo sabía que me dedico y todo desde muy niño, todo lo sé, lo aprendí. Y últimamente he tenido problemas con mis hermanos por la herencia. Pues ya no sé ni qué hacer.
2: Yo me voy a encargar a ayudarle, Alberto. Es importante que tenga la fe puesta en Dios y que le pidamos a la Virgen de Guadalupe que nos ayude, que nos ilumine. Y yo me comprometo a ayudarle a sacar ese entierro malo de allá para que su papá y su abuelo puedan descansar en paz. Y usted también pueda curarse, porque veo que su abuelo y su papá no han logrado estar en el descanso eterno. Esto es algo delicado. Esta misión ellos se la están dejando a usted. Por algo Dios nos puso en el camino. Lo que tenemos que hacer es destruir, contrarrestar ahora mismo y sacar ese entierro malo para que usted se pueda curar de esas enfermedades extrañas que hay en su cuerpo. Inclusive dígame si usted ha sentido pinchazos, hormigueo en su cabeza, mucho dolor. ¿Es así o le estoy mintiendo, hermanito?
5: Claro que sí, y más dolores, y pues es muy raro porque yo no he sufrido nunca de eso.
2: Yo le voy a ayudar también a que la herencia se le reparta como debe de ser. No confíe en nadie, mire, se cuenta muchas veces en la mayoría de los problemas, de las situaciones y de las envidias son causados por la misma familia, hijito de Cristo. Visíteme, traiga 3 paladas de tierra de allá del rancho, una botella de alitro con agua bendita, va a traer 12 hojas blancas tamaño oficio y vamos a hacer una revelación, una invocación espiritual a nombre de su papá, a nombre de su abuelo, para que ellos nos envíen las coordenadas y el mapa exacto para lograr sacar ese maleficio, ese entierro satánico, y también para que ellos nos iluminen, nos ayuden a sacar también esa bendición, esa riqueza que se encuentra ahí en su terreno, donde usted está en ese rancho, que en esa herencia que le dejaron, querido y apreciado hermano. Hijito de Cristo, ¿le he hablado con la verdad?
5: Sí, todo es cierto, todo lo que se me dijo, nunca pensé que todo esto fuera a pasar.
2: Aquí estamos para comprobar con hechos, no con palabras. ¿Qué le puede decir usted, Alberto, a aquellas personas que no creen en la brujería o en la maldad o en la envidia o que son confiadas con su familia, que creen que no le puede pasar nada? ¿Qué les puede recomendar?
5: Pues que creen hablen para que se confirmen todo lo que está sucediendo a su alrededor.
2: Muchísimas gracias, hijito de Cristo, que Dios lo bendiga.
5: Gracias.
2: De esta manera comprobamos y demostramos y todo es totalmente bajo el poder y la misericordia de Dios, porque recuerden muy bien que sin la voluntad de Dios no se mueve la hoja de un árbol.
6: Maestro, hablo para agradecerle. Mi nombre es Saúl Díaz. Mi primo me estaba haciendo brujería, pero gracias a usted, maestro, por curarme de las enfermedades que tenía, como dolor de cabeza, dolores estomacales, fiebre. No dormía bien, me dolían los brazos, incluso tuve problemas familiares, discusiones con mi esposa, pero gracias a que lo visité, maestro, todos los males desaparecieron. Gracias a los medicamentos que usted me mandó, lo recomiendo mucho, maestro, y gracias.
2: Comprobamos, es con hechos y todo lo hacemos bajo el poder de Dios. Recuerden, queridos hermanos, que sin la voluntad de Dios no se mueve la hoja de un árbol. Los invito para que alisten y preparen el vasito con agua, porque a continuación vamos a hacer la poderosa y milagrosa oración. Y estamos al aire a través de esta poderosa radio. Un saludo muy cordial para todos mis hermanos en la Ciudad de México. Para todos ustedes en Texcoco, en Tepozotlán, en Tlaxcala, en La Marquesa, en Cuernavaca, en Puebla, en Pachuca, a todos ustedes del Estado de México, que el Señor les bendiga por siempre. 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Agarren el vasito con agua, queridos hermanos, y repitan conmigo en este momento con toda la fe y toda la devoción y la esperanza. Ven Espíritu Santo, Padre misericordioso y omnipotente, bendice nuestras vidas hoy, mañana y siempre. Gracias por la vida, gracias por la salud, gracias por la familia, por los sagrados alimentos, por el trabajo. Infinitas gracias por todo, Padre amado. Perdónanos por los malos actos, los malos pensamientos, nuestras malas palabras y nuestro mal comportamiento. Por todo lo negativo, Señor, perdónanos hoy, mañana y siempre. Bendice este vasito con agua, llena de energía a todos aquellos pacientes que están escuchando este maravilloso programa. Que en sus hogares seas tú, Señor, quien derrame la salud, la sabiduría, el bienestar, la paz, el amor, la abundancia y el éxito. Amén, amén, amén. Vamos a beber el primer sorbo en el nombre de Dios Padre. Vamos a beber el segundo sorbo con agua en el nombre del Dios Hijo. Y vamos a beber el tercer sorbo en el nombre del Espíritu Santo. Amén, amén, amén. Que mi Dios me lo bendiga, queridos hermanos. Ánimo y para adelante como el elefante con pasos de gigante. Hasta la próxima.
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0: ¿Qué tal? ¿Qué tal? Muy buenos días. Gracias por acompañarnos, por continuar con nosotros disfrutando de este viaje musical a través del recuerdo, abrazándote a la distancia donde sea que te encuentres, dándote como siempre la bienvenida a este espacio. Esta mañana deliciosa de este viernes 22 de mayo del 2026. Y bueno, pues despertando con una temperatura bastante agradable, templadito el clima, quienes madrugan. Bueno, a lo mejor un poquito de frío muy, muy temprano, pero en este momento, la verdad, al menos en el centro y zonas aledañas, 18 placenteros grados. La temperatura máxima 24, la mínima 15, bastante fresco para la ciudad y pues en comparación con los últimos días que hemos tenido, esta primavera ha sido bastante variada, probablemente la más confusa, probablemente que en años anteriores, lluvia, calor, algunos días incluso bastantes, bastantes frescos. Tomen precauciones, hoy también hay posibilidad de lluvia, de hecho, hoy viernes, mañana sábado y el domingo en diferentes zonas de la ciudad se viene lluvia. Si tienes planes para este fin de semana, sabemos que bueno, los domingos son familiares, pues ten un plan B, porque probablemente la lluvia nos alcance. Esperemos que no y que tus planes se puedan concretar. Un saludo de parte de todo el equipo del 1380, donde sea que te encuentres. Por acá, a través de los controles, desde las 6 de la mañana, el buen Paco Llanos.
1: ¡Aquí estoy!
0: 6 hasta las 12 del mediodía estará contigo. Yo soy Ela Canet, como siempre, un gusto, un placer acompañarte. Vamos a continuar con todas estas complacencias y, por supuesto, la magia del 1380.

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8 de la mañana, ya con 58 minutos, estamos llegando a la recta final de esta hora. Invitarte a que te quedes con nosotros. Estamos a punto de comenzar este espacio de salud muy, muy interesante. Y bueno, pues es desde las 9 hasta las 9 y media, así es que a las 9 y media estaremos retomando la programación musical habitual. Por lo pronto, toma lápiz y papel y prepárate para participar en este espacio que es parte de nuestra barra matutina. Bienvenidas y bienvenidos.

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3: Hola, ¿qué tal? Muy buen día. Bienvenidos a este subprograma de La Salud es Vida. Les habla el doctor Esteban García y sean bienvenidos a este programa que transmitimos de lunes a viernes en punto de las 9 de la mañana. Un programa para usted, un programa en vivo, así es que márquenos al teléfono aquí en cabina 55 56 13 80, 55 56 13 80, es el teléfono aquí en Romántica 1380, en este su programa de la salud y vida. Hoy tenemos un tema muy interesante, un tema que tiene que ver con nuestro aparato digestivo, pero es un tema, créame, bastante importante, bastante interesante, y que no nos damos cuenta hasta que no escuchamos precisamente de esa situación o de esas situaciones que tienen que ver con nuestro aparato digestivo. Pero déjame recordarle el teléfono aquí en cabina, tiene alguna pregunta, alguna duda sobre el tema que tratemos hoy o cualquier otra enfermedad, síntoma o molestia, márquenos 55 55 66 13 80. Y vamos a platicar precisamente acerca de nuestro aparato digestivo. ¿Dónde inicia nuestro aparato digestivo? Y es un tema en donde nos vamos a enfocar precisamente a nivel de la boca, y para ello, de hecho, la doctora Brenda Castro, que en unos minutos más vamos a saludar, nos estará platicando sobre la importancia de nuestra boca y los dientes. Pero el aparato digestivo inicia precisamente en la boca. Él, si se dan cuenta, de suma importancia este aparato digestivo. A veces decimos, no, es más importante el corazón o es más importante el cerebro. Claro, por supuesto que son muy importantes órganos, aparatos, sistemas, hígado, riñones, páncreas, etcétera, etcétera, etcétera. Todo en sí pues tiene, es de suma importancia para la función correcta, adecuada de todo nuestro organismo. Pero este aparato digestivo, que es el más grande de todos los sistemas, inicia en la boca. Después, ese bolo alimenticio que se forma en la boca tras triturar correctamente los alimentos, no solamente desgarrar, morder, masticar, es también el conjunto de la saliva y todo esto que conlleva precisamente a la formación del bolo alimenticio, que va a pasar por el esófago, va a llegar al estómago. En el estómago inicia una digestión diferente. Continúa, por supuesto, la trituración de alimentos con la motilidad de nuestro estómago, pero se vierte en jugos gástricos, ácido clorhídrico y sustancias químicas, donde hay la digestión ahora es precisamente química. Después, este alimento, que ya es más líquido, pasa al intestino delgado por el duodeno, yeyuno, donde se vierte bilis para controlar ese pH ácido que proviene del estómago neutralizar esos jugos gástricos y ese ácido gracias a esta bilis, y también por supuesto para poder aprovechar el consumo de grasas o proteínas, la digestión correcta, y pasa precisamente al intestino delgado, donde básicamente se absorben todos los nutrientes o micronutrientes, que son las vitaminas, los minerales, los aminoácidos, los ácidos grasos. Son todos estos los nutrientes que se absorben principalmente en el intestino delgado. Y después, este líquido, donde ya prácticamente ya son desechos, porque ya se absorbió la gran mayoría de nutrientes en el intestino delgado, que cabe mencionar, es muy largo, de varios metros, pasa al intestino grueso, donde el intestino grueso, haga de cuenta que es una especie de cámara donde hay unas esponjas que absorben el líquido, y entonces se empieza a formar la materia fecal como la conocemos. Así de grande y de complejo nuestro aparato digestivo. Ahorita lo resumimos de manera que podamos entender cómo es que funciona nuestro aparato digestivo. Pero nos vamos a centrar precisamente a nivel de la boca. Para ello la doctora Brenda Castro nos va a platicar un poquito más. Pero, ¿qué sucede en la boca? En la boca no solamente empezamos a salivar cuando tenemos hambre, cuando empezamos a pensar en qué alimentos vamos a comer. Es decir, se empieza a preparar nuestro aparato digestivo para la digestión. Empezamos a segregar ácido clorhídrico desde antes que empecemos a comer. Desde que ya estamos pensando qué es lo que vamos a comer, ya estamos generando jugos, ácido y todo lo necesario para ese proceso digestivo. Empezamos con salivación porque ya decía, el bolo alimenticio pues se va a combinar también con saliva. La saliva inicia desde la boca la digestión de todos los carbohidratos. Si nos ponemos a pensar y ponemos y tenemos un poquito de curiosidad, cuando comemos carbohidratos, pan, grasas, azúcares, incluso hasta se llega a sentir cómo aumenta la temperatura en la boca por la digestión química que ya inició de los carbohidratos con la saliva. Y la masticación, que es muy importante, la trituración correcta de los alimentos, porque esto va a ser el inicio. Y si el inicio no está bien, créame, hay muchos trastornos digestivos. ¿Dónde los vemos? En los niños principalmente y en los adultos de la tercera edad, donde créame, su digestión a veces sufren de gastritis, de colitis, mala digestión, porque no están triturando correctamente los alimentos o adecuadamente los alimentos. Y como no hay una buena trituración, entonces todo lo demás se ve alterado. Y en los niños incluso algo todavía mucho más importante, más interesante, hasta su desarrollo físico, emocional, trastornos en la respiración por no tener una boca correcta, una alineación correcta en los dientes, y sobre todo el tamaño y por supuesto también esa situación que tiene que ver con el paladar, todos los músculos y tejidos que intervienen en lo que están precisamente en nuestra boca. Y para ello precisamente la doctora Brenda Castro nos va a seguir platicando acerca de qué tan importante es precisamente que esta boca esté perfectamente bien funcional desde niños, y sobre todo evitarnos incluso gastos a futuro, problemas a futuro, problemas mucho más serios que incluso pueden llegar a presentarse, que requieren hasta de tratamientos quirúrgicos, de cirugía. Y le damos la bienvenida a la doctora Brenda Castro, platicando a la doctora Brenda Castro precisamente de la importancia que tiene que ver nuestra boca no solamente con la digestión, sino con todo el desarrollo de los pequeñitos. Doctora Brenda Castro, muy bonito día.
4: Muy bonito día, doctor Esteban García, y claro, vamos a continuar hablando sobre ese tema que es muy importante. Justamente, como dice el doctor, es un sistema digestivo que inicia a partir de nuestra boca, a partir de nuestra acción de la trituración de nuestros alimentos, ahí empieza la digestión de nuestros alimentos. Pero si nuestra boca, nuestras piezas dentales no están realizando su correcta función, créame, o sea, a veces los niños les preguntamos a los papás, es que cómo puede comer, o sea, de que come el niño, y como adultos y como pacientes de la tercera edad, pues realmente pues han comido toda su vida, ¿no? Pero realmente la situación de masticación, de duración de sus alimentos, no la está llevando correctamente. Es tan sabio nuestro cuerpo que él se va moldeando a la situación. Pero no, nuestra alimentación, pues, o nuestro sistema digestivo, al final de cuentas va pasando una factura en que empiezan a tener problemas digestivos, como mencionaba el doctor, gastritis, colitis, estreñimientos, diarreas, y a veces este tipo de situaciones a edades muy tempranas, a los 6 años, 5 años, ya vemos pacientitos que ya tienen gastritis, colitis, reflujo, y o sea, y pensemos, ¿cómo va a llegar a su adultez si ya tiene estos problemas? Si un adulto, ¿cómo puede llegar a sufrir? Ustedes como adultos que a lo mejor nos están escuchando, ¿cómo le sufren en que tienen gastritis, colitis, que ya tienen reflujo, que no pueden comer ciertos alimentos, etcétera, por todas estas enfermedades a nivel del sistema digestivo? Y esto es no nada más por el estrés que a veces nos dicen, o porque comemos mucha grasa, o porque comemos mucho picante. Hay que ver de fondo qué es lo que realmente está pasando. Y mucho de ver de fondo es que nuestros dientes no están realizando la correcta trituración de nuestros alimentos. No se está haciendo realmente un bolo alimenticio en donde realmente tenemos que nuestras piezas dentales, tanto los incisivos, premolares, caninos, molares, todas estas piezas dentales tienen una función en nuestra boca, más lo que son los molares los que nos ayudan a triturar nuestros alimentos, a deshacer toda nuestra alimentación, aplastarla para poder triturar nuestros alimentos, llámese lo que se llame. A veces muchos pacientes ya más grandes dicen, es que mi alimentación es a base de cosas muy suaves, muy líquidas, porque pues no puedo masticar bien, y pues no tampoco tenemos que tener esa situación. Sin embargo, a veces en los niños podemos ver todos esos problemas de que el paciente, por tener apremiamiento, por no tener un buen desarrollo esqueletal, por tener un atrapamiento mandibular, tienen diferentes situaciones, y que a veces dicen, es que son sus dientes de leche, se le van a caer, son dientes de leche, no te preocupes, no tienes que tratarlo. Hay muchos colegas que también dicen, es que ahorita no los podemos tratar porque son dientes de leche, hay que esperar a que erupcionen los dientes permanentes. Y créame que no hay por qué estarse esperando, al contrario, a veces estamos perdiendo tiempo agravando totalmente el problema, que se vaya agudizando. ¿Por qué? Porque los pacientes en la niñez están en un desarrollo, están en una edad temprana, en donde podemos esos huesitos totalmente moldearlos, guiarlos para que puedan crecer correctamente, y que no lleguemos a una etapa en la adolescencia o en la adultez que le tengamos que hacer porque ya el paciente tiene mucho apiñamiento, tiene diferentes situaciones a nivel bucal, y tengamos que hacer extracciones, que le tengan que hacer extracciones de más, o tengamos que llegar a un caso totalmente quirúrgico, en donde tenemos que entrar a un quirófano, realizar una cirugía, se puede decir, compleja. ¿Por qué? Porque está bajo anestesia general el paciente, hay que abrir, hay que quitar hueso, colocar placas.
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8: Regresamos a este su programa, un poquito de fallas técnicas, una disculpa, es un programa totalmente en vivo, y continuamos con el programa, bueno, con el tema que estaba mencionando, que a veces tenemos que llegar a grados a un tener que resolver o compensar, resolver esta situación de totalmente ósea, llegar a quirófano, hacer cirugías y colocar hueso, quitar hueso, colocar tornillos, plaquitas, y que pues obviamente toda esta situación es una inversión, es altos costos, tiempo de recuperación, paciencia, porque también la recuperación puede ser algo lenta. Entonces, si podemos totalmente evitar esas situaciones y poder tratar a los niños y no quedarnos con esta situación que son dientes de leche, que no necesitamos estarnos esperando a que tengan los dientes permanentes, cuando somos niños podemos solucionar muchas cosas, no nada más en el tema bucal, en el tema de sus crecimientos, ver su desarrollo, diferentes enfermedades o diferentes patologías podemos solucionar en la niñez. Y qué mejor que podamos empezar con un tratamiento ortopédico, con un tratamiento de aparatitos, de poder guiar, de poder acercarnos al dentista y así evitarnos como papás o como cuidadores situaciones mucho más complejas en los niños. Entonces vamos a invitarlos a que se acerquen al consultorio para que realmente estos niños, o como ya seamos adultos, tengamos una alimentación adecuada, que no tengamos una situación de que se nos vaya agudizando la gastritis, la colitis, porque créanme que empezando por a nivel bucal, a nivel de nuestra boca, ir solucionando estas problemáticas que podemos tener en nuestra cavidad oral, todo va cambiando, van sintiendo los cambios, y más si hacemos un tratamiento integral, es decir, tanto odontológico como médico, porque el doctor Esteban García, muchos de mis pacientes o de pacientes de ambos están en tratamiento odontológico, estamos haciendo diferentes situaciones a nivel de su boca, pero pasan también con el doctor Esteban García y están tratándose todas sus situaciones y van sintiendo el gran cambio, van viendo, y mucho lo van notando pacientes que, justo como mencionábamos, pacientes que tienen gastritis, colitis, que a veces dicen, es que a veces tengo fases de estreñimiento o de diarreas que a veces no sé por qué, o tengo mal aliento y no sé por qué no se me quita, me la paso con puras gomas de mascar, etcétera. Y esto, si realmente lo vemos desde el fondo, no es que nada más quitemos el problema, la situación sintomática, sino que realmente lo estamos solucionando el problema de fondo, como puede ser tratar nuestra cavidad oral, va a ir cambiando nuestro sistema digestivo, va a ir cambiando nuestros hábitos, etcétera, etcétera. Van a ir notando el gran cambio en toda esta situación y van a mejorar totalmente su salud. Entonces, les invitamos que se acerquen al consultorio para poder atenderles, para poder ir viendo los grandes cambios, tanto con medicina biológica como ir tratando su cavidad oral. 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
0: Gracias, doctora Brenda Castro. Qué tema tan interesante el día de hoy. Créame, cuando se tratan desde niños, los pequeñitos, le estamos evitando muchos, muchos problemas a futuro. Y algo que ocurre, o que generalmente ocurren estos pequeñitos, es que empiezan a mejorar incluso todos esos problemas y trastornos respiratorios. Recordemos que la boca está solamente dividida por el paladar blando con la nariz, con la vía respiratoria. Y créame que una vez que empieza a cambiar la boca, que empieza incluso a mejorar la posición de la lengua, porque si no hay una cavidad suficiente en la mandíbula para que la lengua esté funcionando correctamente, esta lengua se va hacia atrás y obstruye la vía respiratoria. Y a veces precisamente ocurre esto, que tienen trastornos en la vía respiratoria, pues precisamente porque no hay una buena función de toda la cavidad oral y la vía respiratoria. Así es que acérquese a la consulta, la doctora Brenda Castro le puede valorar, sobre todo en pacientes de la tercera edad o pequeñitos. Créame que vamos a ahorrar muchos problemas a futuro. Siguen llegando, ya nos están llegando algunos mensajes de texto. Nos dice el señor Raimundo Díaz: tengo una nietecita de 8 años y precisamente algo así nos había dicho el dentista, que teníamos que tratarla, pero mi hijo, que es el papá, leyó en internet y no la ha llevado porque dice que tienen que esperar. Fíjese qué pregunta o qué comentario tan interesante. Créame que si se espera van a tener mucho más problemas a futuro que si empezamos a solucionar ahorita. Todavía tal vez esté ya un poquito grande, pero yo creo que todavía está en edad suficiente para que se trate de inmediato, se moldeen esos huesos, ese crecimiento, la mandíbula, todos los huesos que tienen que ver. Seguramente va a mejorar mucho, pero créame, a futuro va a tener una pues mejor evolución y se van a evitar muchos problemas, ¿no? Sobre todo gastos que son muy fuertes. Tal vez hoy te diga, pues es que a lo mejor el tratamiento me va a salir un poquito caro. Sí, probablemente, pero no se va a comparar nunca con un tratamiento quirúrgico, un tratamiento de mandíbula, un alargamiento, un acortamiento a nivel quirófano con un especialista que es el maxilofacial, que no le va a cobrar 2-3 pesos. Créame, ya es otro nivel de gasto cuando se trata precisamente de un tratamiento quirúrgico. Así es que yo le sugiero que comente precisamente con su hijo, le comente precisamente el que vamos a precisamente valorar para poder realizar precisamente un tratamiento dental, un tratamiento que tiene que ver precisamente con su cavidad oral, con sus dientes, con la posición y todo esto. 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Eso es bien importante porque créame, a veces.

0: a ver al especialista, lo sigue tratando otro médico, o el ayudante, otra persona, y obviamente el tratamiento ya no va a ser lo mismo. Así es que no se preocupe, yo personalmente veo a mis pacientes en la consulta y la doctora Brenda personalmente ve a sus pacientes en el consultorio también. 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Por hoy se termina este su programa de la Salud de Vida, gracias a Francisco Llanos en la parte técnica.
1: ¡Aquí estoy!
0: Doctora Brenda Castro, nos vamos.
2: Nos vamos, doctor Esteban García, que tengan todos un bonito día.
0: Así es, muchas gracias, doctora Brenda Castro. Muy interesante, créame, el tema de hoy, si vemos todo lo que podemos evitar y tratar a nuestros pequeñitos, a nuestros pacientes de la tercera edad, créame, la evolución de cambio es sorprendente. 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Que tenga muy bonito día y muy bonito fin de semana toda la gente que ya nos escuchó.
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4: Así retomamos ya la programación musical. Son las 9:36 a.m. Seguimos disfrutando ya de la programación habitual, las canciones, peticiones, saludos, y adentrarnos en este viernes, un viernes delicioso, un clima templado, agradable, un buen día para tomar un cafecito calientito, disfrutar junto a ustedes, por supuesto, de esta música que nos hace viajar a través del tiempo. ¿Y cómo es posible viajar a través del tiempo? Bueno, pues viajamos al pasado con estas letras extraordinarias, pero también imaginamos escenarios. La música nos inspira, nos lleva a preguntarnos qué sería de si esto sucediera. Y es que hay canciones que, por supuesto, nos plantean escenarios extraordinarios. Y también el presente nos hace viajar la música porque disfrutamos mucho más las actividades que estamos haciendo con música. Esa es parte también de la magia de la radio. No necesitamos estar plenamente observando. Podemos disfrutar de las actividades, ya sea en el trabajo, en el transporte, en casa, con amigos, familiares, y escuchar esta música bellísima. Así es que te invito a que tú también nos ayudes a elegir las canciones que les darán vida a esta, pues no solo a esta hora, sino a esta barra matutina. Estaremos contigo hasta las 12 del mediodía y te doy la línea telefónica para que te enlaces, te comuniques y nos cuentes qué te gustaría escuchar, qué canciones son las que te hacen viajar. 5566-1380 5546-1866. Líneas telefónicas activas. Y por supuesto, hoy es viernes de karaoke. Ya si quieres alegrarnos aún más la mañana, pues no se te olvide mandar tu petición con tu canción favorita. Y pues hay una cantadita para conocer tu voz. Y además, bueno, pues escuchar tus saludos al aire. Esto lo puedes hacer a través de mi página personal, por lo pronto, Ela Canet, o bien a través del grupo de WhatsApp. Ese está activo y por supuesto que son bienvenidos todos los audios que nos envíen. Paquito ya nos continúa por acá a través de los controles.
5: ¡Aquí estoy!
4: Desde las 6 de la mañana hasta las 12 del mediodía, yo soy Ela Canet. Un gusto, como siempre, compartir cada mañana.

0: Preciosa melodía por acá, navegando ya entre la programación del 1380. Son las 9 de la mañana con 49 minutos. Me preguntan entonces a dónde mandar los audios de karaoke. Lo pueden hacer directamente a través de mi página personal. A esa evidentemente sí tengo acceso, así es que pueden buscarme por ahí en Facebook como Ela Canet. Así de sencillo. Por acá yo recibo sus mensajes y con gusto los compartimos. O bien, para participar en el karaoke pueden marcar directamente 5566-1380 5546-1866. Nos vamos con más, hacemos una brevísima pausa y volvemos porque ya llegó el primer karaoke aquí a la recepción del 1380.
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5: Hola, ¿qué tal? Buenos días. Les envío muchos saludos ahí al estudio, señorita Canet. Quisiera, por favor, pudieran complacerme con una canción de Juan Gabriel, una canción muy bonita que se llama Tú siempre serás mi amor. Más o menos dice así. Tú eres en mi vida un amor inolvidable. Tú eres todavía un amor indispensable. No me interesará jamás nadie. Aún tengo la esperanza de que volverás. Más o menos dice así. Muchas gracias, saludos, que tengan buen día.

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0: Así continuamos, mi querido Domingo, un abrazo, muchísimas gracias por este karaoke que nos deja cantando y con ganas de más. Gracias a todas y a todos quienes participan, quienes están activos los viernes sobre todo, y a los valientes y a las valientes que se avientan el karaoke en vivo, ¿eh? La línea telefónica está activa, 5566-1380 y 5546-1866. Escuchaste la voz inconfundible de José Luis Rodríguez, por si volvieras. También los Freddys, por acá, el cariño que perdí. José Augusto no puede faltar con Semáforo Rojo. Grandes canciones que se van enfilando a la programación del 1380. Y bueno, tenemos otro audio de karaoke, así es que venga. Hay que subirle al 1380, que hoy están muy participativos.
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2: Muy buenos días, gente de Romántica 380. Yo soy Aldo y hoy es viernes de karaoke. En esta ocasión me gustaría pedir la canción de José José, de Piel de Azúcar, que más o menos dice así: te recuerdo todavía con la cara desvelada, la ternura en tu sonrisa y el verano a tus espaldas. Era casi de mañana, me dijiste hasta luego, me marchaste lentamente, convirtiendo tu recuerdo. Mis manos no pueden olvidarte, mis ojos extrañan tu mirada y tu piel de azúcar en mis labios se vuelve salada. Muchísimas gracias, que tengan un excelente fin de semana.

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2: Hola, muy buenos días. Habla la señora Clara, cantando con una canción que quisiera que me la pusieran mis amigos de Romántica. Se llama La gata bajo la lluvia. Espero les guste. Saludos a mi familia. Los escuchamos en Coyoacán. Mi familia es la familia Hernández, para servirles a todos ustedes. Y le dedico mucha esta canción a mi padre, que está en el cielo, que le gustaba mucho, y a mi mami, que está conmigo, gracias a Dios, y los escuchamos. Se llama La gata bajo la lluvia. Espero les guste tantito. Alexa, continúa.

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¿Qué tal? Así continuamos, son ya las 10 de la mañana con 25 minutos, regresando de este karaoke extraordinario y además en vivo. Clarita, un abrazo para ti, nos llenaste el corazón de recuerdos. Gracias por tu llamada. Recuerden que también ustedes pueden participar y hacer de este viernes algo especial. Escuchar sus voces, permitirnos escucharlos cantar, que es un acto bellísimo de expresión y que, por supuesto, nos conecta con la programación del 1380. Sé que elegirán canciones que les guste, canciones que traiga ya una carga bastante emocional, que las acompañaron o los acompañaron en algún momento, en alguna etapa de su vida, y que recordarlas, volverlas a escuchar, como bien dicen, es volver a vivir. 5566-1380, 5546-1866, línea telefónica activa. Vámonos con más música. Antes hacemos una brevísima pausa y volvemos.

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0: Hola, Adela, muy buenos días. Espero te encuentres muy bien. Habla Mar desde Iztapalapa. Y hoy en viernes de karaoke me gustaría que me puedas complacer con la canción de Te ves muy bien, de Caloncho y Daniel. Y va más o menos así. Te ves muy bien, el sol te favorece y el mar también. Qué bueno que apareces, no puede ser. Qué bárbara, qué chula que estás. Te ves re bien, lo he dicho ya mil veces, ándale, ven. Muchas gracias, Ela. Saludos a este Janos que está ahorita en la operación. Que tenga buen fin de semana. Hasta luego.
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0: Son ya las 10 de la mañana con 49 minutos. Seguimos por acá con el karaoke. Hay uno más, a la brevedad lo estaremos escuchando. Muchas gracias, gracias por participar y hacernos de este viernes algo tan especial. En este momento nos vamos a una breve pausa y regresamos, por supuesto, a seguir disfrutando de esta barra matutina.
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Hola, Ela. Hola, equipo de Romántica 1380. Radio Escuchas. ¿Es viernes? Sí, efectivamente es viernes y viernes de karaoke. Lora Pérez, desde la alcaldía Iztapalapa, interpretándoles aquí una estrofa de nuestro príncipe José José. La canción es Almohada y tiene dedicatoria especial para mi hijo porque a él le encanta esta canción. Y tiene historia porque mi mamá la cantaba mucho y se la dedicaba a mi papá. Entonces, pues qué padre, ¿no? Que ahora a mi hijo pues le guste esta melodía. Les deseo un excelente viernes, así como el sol, viernes resplandeciente, que también en su vida de igual manera todo marche bien y que este fin de semana lo disfruten, que se abracen mucho, sonrían y vivan la vida.

10 de la mañana, ya con 56 minutos llegamos a la recta final después de escuchar este fabuloso audio de karaoke. Muchas gracias, Lore, a tu hijo bellísimo, Ángel, y bueno, a toda tu familia. Gracias, gracias por estas voces, por hacernos viajar también en estas canciones. Fíjate que esta canción, particularmente mi madre, la escuchaba muchísimo y también es su favorita de José José. Un tanto nostálgica, pero bueno, llena de emociones, y es que así son muchas de estas historias de amor, de desamor, historias de vida que son cantadas, y nos preparamos ya para más intensidad, porque llega en punto de las 11 las grandes divas, que también traen una ola de melodías extraordinarias. El karaoke continúa, así es que quienes quieran ser los valientes de este viernes, por favor participen. Está el grupo de WhatsApp activo, está la línea telefónica 5566-1380 y 5546-1866. Asimismo, mi Facebook personal, Ela Canet, también ahí puedo recibir todos sus mensajitos de audio. Vámonos con más, continuamos, hacemos ya una breve pausa musical y volvemos, porque en punto de las 11 iniciamos con Duelo de Divas.

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2: La mujer está presente en todos los hechos históricos que cambiaron el mundo. Su voz fue limitada, pero nunca se apagó.

0: 11 de la mañana, ya con 14 minutos y en terrenos de las grandes divas, porque escuchaste a Ángela Carrasco, Lo Quiero a Morir. Vicky Carr, Discúlpame, la voz de Daniela Romo, Celos, y Flans con 20 millas. Así arrancamos este bloque ya lleno de complacencias, recordándole al auditorio que seguimos en vivo y pueden marcar directamente a cabina, escribirnos a través de nuestras plataformas en esta ocasión. Bueno, como todavía no tenemos acceso a la plataforma de la página principal, te invito a que me escribas a través de Facebook en Canet Oficial o en la Canet. Asimismo, el grupo de WhatsApp, ese sí está activo, puedes escribirnos, y sobre todo la línea telefónica, que bueno, por excelencia siempre está disponible para ti. 5566 1380 y 5546 1866. Te contaba muy temprano que hoy es Día Internacional de la Diversidad Biológica. Cada 22 de mayo se celebra y tiene como objetivo, pues, poner el foco en un tema fundamental: que nos olvidemos un tanto de aquello que podemos comprar, aquello que podemos consumir, la idea de, pues, ser parte de todos estos estereotipos de la vida, que aparentemente, y en las tendencias en redes sociales, y que terminan por impactar a humanos de todas las edades, desde los más chiquitos con aspiraciones, pues, bastante peculiares que ven en redes sociales, hasta incluso abuelitos que también ya están muy metidos en redes, viendo información, videos. Terminamos por intentar idealizar una vida llena de objetos, como si ese fuera el verdadero objetivo de nuestra vida, cuando tenemos este regalo tan maravilloso que nos permite vivir. Porque si no fuera por la diversidad biológica, pues nuestro ciclo como humanos probablemente no sería el mismo. A pesar de nuestros avances tecnológicos, seguimos dependiendo sí o sí de la naturaleza para cosas esenciales como el agua, la comida, los medicamentos, la ropa, la energía y mucho más. Por eso es vital que respetemos y protejamos, y sobre todo restauremos, la biodiversidad. Si es que el mundo, pues, da pasos históricos en el respeto, pero también muchos retrocesos. Si es que es importante llegar a un equilibrio y ser conscientes de que este hábito que tenemos de comprar, usar, tirar, no está más que dejando una huella imborrable, una herida en esta tierra que lo único que hace es ocuparse de darnos de comer. El sol permite, evidentemente, que las semillas tengan su proceso bajo la tierra. Una vez que salen a la luz, les permite, por supuesto, todo este proceso ahora que le toca a él. La lluvia, naturalmente, las hidrata. Y bueno, posterior a ello, tenemos nuestro plato de comida listísimo. Así es que, fundamental reconocer este día y permitirnos hacernos la pregunta: ¿qué tanto de nuestros hábitos están en comunión con la biodiversidad, con la naturaleza y con el respeto a nuestra casa, esta tierra bellísima que no hace más que permitirnos la vida? Seguiremos platicando. Mientras tanto, quédate con nosotros porque vienen más melodías. Hacemos una brevísima pausa y volvemos. Aunque sea de contrabando, aunque sea de...
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4: 10 hoy.
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0: mentir, te diría que aquí.
1: Ok.
2: Miénteme como siempre.
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11 de la mañana ya con 34 minutos por acá, ya tenemos mensajitos. Antes te recuerdo, acabamos de escuchar O Ella O Yo con María Conchita Alonso, Lani Hall, la canción De Repente El Amor, Laura Flores, Ya No Volveré y Cuando No Estás a cargo de Pandora. Canciones extraordinarias que le dan vida a esta hora. Por acá dice, por favor, la canción Fiesta con Rafaela Carrá, bendiciones, muchas gracias. Dice, la música nos une para esta hora, mi consentida. Dice, bien sabes, la voz de Rosario con Cómo Quieres Que Te Quiera. Saludos, muchas gracias por acá a Lore. Dice, hola Ángela, ya listos, escuchándote este viernes. ¿Podrías complacerme con No Me Acuerdo de Thalía? Un saludo para todos en Romántica. Muchísimas gracias, Gabriel. Muchas melodías van saliendo por acá a la luz, agradeciendo cada mensaje. También saludos a Alejandra Martínez, por cierto, en la colonia Morelos.

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2: Hola, Angie. Muy buenos días, Angie. Habla Matita. Y quisiera dedicar esta canción que va hasta el cielo para el gran amor de mi vida, que fue. Es la de Roberto, Amor, no llores por mi culpa. Y que tengan un bonito fin de semana todos. Y dice así: amor, no llores por mi culpa, que no ves que tu tristeza me preocupa. Amor, ¿por qué nos ofendemos si es que tanto, tanto nos queremos? Amor, no entiendo tus reproches si soy tuya día y noche. Amor, no abrigues más temores, que es humano también tener errores, pero no cambiará lo que siento por ti jamás. Que tengan bonito fin de semana. Hasta luego.

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0: Llegamos ya a la recta final en este viernes, ya 22 de mayo. Les recuerdo que el clima probablemente tienda a ser lluvioso este fin de semana. Tomen precauciones, disfruten su fin de semana, pásenla rico. Si ocupa el cuerpo descansar, pues hay que darle un fin de semana tranquilo. Hay quienes, bueno, pues ocupan moverse, sacar el estrés, también se vale. Solo considera que hay alta posibilidad de lluvia desde hoy hasta el domingo. Genera planes alternos si es que habías pensado hacer algo al aire libre. Bueno, pues prepárate, no se te olvide tu paraguas y a disfrutar esta primavera lluviosa, un tanto calurosa. Gracias a Paco Llanos por aquí en los controles.
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0: Se despide ya desde las 6 de la mañana hasta las 12 del mediodía. Ya nos regaló una semana más por acá con nosotros. Pues hasta la próxima, como dicen, hasta la próxima, mi querido Paco. Muchísimas gracias por apoyarnos. Yo soy Ela Canet. Así nos despedimos. Que tengan un fin bonito, agradable. Mañana estaremos de nueva cuenta compartiendo lo mejor de la música. Hasta pronto.
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1: Hora del Ángelus.
2: Se acerca a las 12 del día, momento en que recordamos que el arcángel Gabriel anunció a la Virgen María la encarnación en su vientre del Hijo de Dios. Recemos el Ángelus y pidamos por nuestras necesidades, las de nuestros seres queridos y las del mundo entero.
3: En el nombre del Padre, y del Hijo, y del Espíritu Santo.
4: Amén.
3: El ángel del Señor anunció a María,
4: y concibió por obra del Espíritu Santo.
3: Dios te salve María, llena eres de gracia, el Señor es contigo. Bendita eres entre todas las mujeres, y bendito es el fruto de tu vientre, Jesús.
4: Santa María, Madre de Dios, ruega por nosotros los pecadores, ahora y en la hora de nuestra muerte. Amén.
3: He aquí la esclava del Señor.
4: Hágase en mí según tu palabra.
3: Dios te salve María, llena eres de gracia, el Señor es contigo. Bendita eres entre todas las mujeres, y bendito es el fruto de tu vientre, Jesús.
4: Santa María, Madre de Dios, ruega por nosotros los pecadores, ahora y en la hora de nuestra muerte. Amén.
3: Y el Verbo se hizo carne,
4: y habitó entre nosotros.
3: Dios te salve María, llena eres de gracia, el Señor es contigo. Bendita eres entre todas las mujeres, y bendito es el fruto de tu vientre, Jesús.
4: Santa María, Madre de Dios, ruega por nosotros los pecadores, ahora y en la hora de nuestra muerte. Amén.
3: Ruega por nosotros, Santa Madre de Dios,
4: para que seamos dignos de alcanzar las promesas de Jesucristo.
3: Oremos. Infunde, Señor, tu gracia en nuestras almas, para que los que hemos conocido por el anuncio del ángel la encarnación de tu Hijo Jesucristo, por su pasión y su cruz, seamos llevados a la gloria de la resurrección, por el mismo Jesucristo nuestro Señor.
4: Amén.
3: En el nombre del Padre, del Hijo y del Espíritu Santo.
4: Amén.
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5: Hola, ¿qué tal, queridos, apreciados y fieles oyentes? Que mi Dios y la Virgen de Guadalupe los bendiga por siempre a todos y cada uno de ustedes que a diario nos escuchan a través de esta prestigiosa radio. Quien les habla, este humilde servidor, el gran vidente y el director de la congregación Renacer, Fluir y Vivir. 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problemas, dificultades, angustias, preocupaciones, dudas, a todas aquellas personas que no han tenido suerte, usted que juega y pierde, enamora y fracasa, usted que no la ve llegar, usted que se le mueren sus animales, que lo que cultiva no se le da, usted que escucha ruidos extraños, ve sombras, no ha logrado usted encontrar la felicidad y el éxito, usted que ha bajado o ha subido de peso sin ninguna explicación, hablo con usted que no puede dormir y que está cargando enfermedades extrañas, aguas, Mucho cuidado, algo extraño está pasando en su vida y es por eso que a través de su nombre y 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Les invito para que alisten y preparen un vasito con agua, porque al finalizar este poderoso programa siempre hacemos una milagrosa oración. 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
5: Estamos en vivo y en directo y le vamos a dar la oportunidad a las llamadas que quieren participar a través de la radio. Hola, ¿qué tal? ¿Con quién tengo el gusto?
7: Hola, Raquel Vázquez.
5: Raquel Vázquez, bienvenida al programa. ¿Primera vez que se comunica o ya nos visitó?
7: No, es la primera vez que me comunico.
5: Ándale, mi querida hermana, ¿hace cuánto tiempo nos está escuchando en la radio?
7: Aproximadamente hace 2 meses me llamó la atención.
5: Hace 2 meses, bienvenida. ¿Qué le llamó la atención de nuestro programa?
7: Toda la ayuda que ofrecen, y pues creo ver la luz, si me pueden ayudar.
5: Primeramente Dios, sí, claro que sí, y por supuesto que sí. ¿Cuál es la fecha de su nacimiento?
7: Claro, es 28 de mayo de 1977.
5: 28 de mayo de 1977, el planeta que le corresponde, mi querida hermana Raquel, es Géminis. El planeta que le rige los astros es Mercurio. El metal que canaliza las buenas ondas es Mercurio. El color de su suerte es el amarillo. La piedra que debe deportar es la ágata. El día de su suerte es el día miércoles. Y el arcángel protector se llama el arcángel Rafael. Raquel, aquí logro ver claramente, mi estimada hermana, que usted ha tenido problemas familiares. Sus hijos no le hacen caso, la tienen abandonada. Últimamente ha tenido usted pesadillas extrañas, presencias paranormales. Sueña mucho con su abuelito, que ya murió inclusive hace 3 años. Siento que él tiene algo por decirle. Raquel, dígame, ¿qué es lo que ha soñado con él tanto?
7: Pues que se me aparece, que como que me quiere decir algo. Trata de hablarme, pero no le entiendo, no sé qué quiera.
5: Raquel, mire, hay algo negativo en su vida, hay algo oscuro. Su abuelo él se está dando de cuenta de todo, él ahorita es un ángel, él le quiere platicar a usted, pero yo quiero que usted se acerque, me visite lo más rápido posible, porque le voy a ayudar a hacer una invocación, a entablar una plática espiritual y poder tener una conexión ancestral con él, ¿de acuerdo?
7: Claro que sí.
5: Es importante que se acerque lo más rápido posible. Me va a traer 12 hojas blancas, me va a traer un litro de alcohol, una botella con agua bendita y me va a traer 3 veladoras blancas de vaso. ¿De acuerdo, Raquel?
7: Claro que sí, claro que sí.
5: Veo mucha envidia en su alrededor. Usted vive en un ranchito donde tienen unos animales. ¿Qué animales son los que tienen ahí?
7: Pues tenemos un poco de becerros, gallina, 2 puercos, pero la verdad es que...
5: Se le han muerto, no, se le han muerto. Diga la verdad, se le han muerto los animales.
7: No, es que me sorprende lo que usted me dice porque no entendíamos por qué no.
5: Mire, mi reina hermosa, yo le voy a ser muy honesto. Ahí hay algo enterrado. Ahí hay algo enterrado y hay algo bueno. Por eso su abuelo se quiere comunicar con usted. Él está mandando una señal. Ya sabemos que hay que hacer una revelación, una plática espiritual, entablar una conversación ancestral con él. Acérquese lo más rápido posible, traiga las 12 hojas blancas, las 3 veladoras blancas de vaso, traiga la botella de alcohol y la botella con agua bendita y vamos a hacer una manifestación, una revelación, una invocación astral a través del espíritu de su abuelo que se llama Ramón, ¿verdad? ¿O le estoy mintiendo,
7: sí,
5: hija?
7: Creo que sí. Sí, maestro, ese es su nombre.
5: Hijita linda de mi corazón, que no se diga más, hay algo maravilloso, hay una bendición enterrada allá en su casa, hay algo que se está manifestando allá en su ranchito donde usted tiene sus animalitos y mantiene siempre trabajando. Mi Dios la ha iluminado y por eso su abuelo le quiere dar una señal y le quiere explicar y hablar y se quiere manifestar. Es por eso las pesadillas que ha tenido con él, es por eso que a veces hasta cuando va a tomar sopa, se va a comer unos taquitos, lo recuerda, es por eso cuando se va a tomar un café lo ve, es por eso que él le quiere hablar. Ya estamos en las manos de Dios, acérquese lo más rápido posible, traiga lo que le pedí, con mucho gusto vamos a ritualizar, a sacar todo lo negativo y a sacar la bendición que Dios te tiene para ti y a entablar la plática con tu abuelo, ¿ok?
7: Claro que sí, muchísimas gracias.
5: ¿Le he hablado con la verdad o le he mentido?
7: No, todo está exactamente como lo que está sucediendo.
5: Me da mucha alegría saber que tú estás, pero contenta. Veo que salieron las lágrimas de la felicidad porque lo que le estoy hablando es verdad.
7: No, es que de verdad me sorprende mucho, muchísimas gracias.
5: Más sorprendida va a haber cuando comprobemos con los hechos, no con palabras. Hijita, acérquese, aquí te espero, Dios te bendiga.
7: Gracias, Juan Luis.
5: Me va a dar un testimonio. De esta manera comprobamos con hechos, no con palabras. Las palabras se las lleva el viento, los hechos justifican en la tierra. Si quizás usted está soñando o ha tenido pesadillas con algún familiar, siente que le dice, que le habla, que le quiere expresar algo y no ha logrado identificar qué es, aquí hacemos invocaciones espirituales. Entablamos pláticas con espíritus porque soy espiritista, clarividente y mentalista de nacimiento.
8: La verdad tenía muchos problemas con mi esposo, tomaba, andaba con otras mujeres, mis hijos llegaban borrachos, drogados, pero gracias al gran hermanito Maximiliano, mis hijos se están rehabilitando, mi esposo cambió mucho, se ha vuelto muy amoroso, detallista.
9: Físicamente tiene mucho cansancio, sueño, dolor de cabeza, dolor muscular, empecé a perder mi trabajo. Yo lo visité porque había visto muchos lugares y la verdad agradezco y recomiendo al gran hermanito Maximiliano porque él me ha curado.
5: Comprobamos con hechos y todo lo hacemos bajo el poder de Dios. Quiero agradecerle a todas aquellas personas que nos han visitado y se han dado la oportunidad. Alisten el vasito con agua para hacer la poderosa y milagrosa oración. Un saludo muy cordial a todos ustedes en la Ciudad de México, a mis hermanos de Texcoco, Ecatepec, Naucalpan, Nezahualcóyotl, Tultepec, Tlaxcala, La Marquesa, Teotihuacán, Tlanepantla, a todos ustedes en Cuautitlán Izcalli, en San Felipe del Progreso, en San Martín de las Pirámides, las personas que han venido también y nos han dado el agradecimiento y nos siguen recomendando allá en Puebla, en Querétaro, en Pachuca, Hidalgo, en Cuernavaca. Que el Señor les bendiga por siempre. 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Como referencia, arriba del timbre tenemos una imagen de la Virgen de Guadalupe, timbre ahí, con mucho gusto le vamos a abrir, le vamos a ayudar y nos van a dar un agradecimiento y un testimonio y una recomendación. 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Aguas, el único que sabe el día, la hora, la fecha, el mes y los segundos exactos es Dios. Y para Dios no hay nada imposible, los milagros existen cada día, cada segundo, cada instante, porque Dios es el que todo lo puede, el que todo lo sabe, el que todo lo ve, el que todo lo cura, lo sana y lo alivia. 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Vamos a agarrar el vasito con agua y van a repetir conmigo: Espíritu Santo, ven, bendícenos, ilumínanos, guíanos, confórtanos, restáuranos. Señor, Padre misericordioso y omnipotente, te damos gracias por la salud, por la familia, por los sagrados alimentos, por el trabajo. Infinitas gracias, Señor, por todo. Te pedimos perdón por todos los pecados, los malos pensamientos y los malos actos, Señor. Bendice esta agua, llénala de energía. Llénanos de salud y sabiduría a todas aquellas personas que tienen el vasito con agua, y que en nuestros hogares reine la paz, el amor y la abundancia. Vamos a beber el primer sorbo en el nombre de Dios Padre. Vamos a beber el segundo sorbo en el nombre de Dios Hijo. Y vamos a beber el tercer sorbo en el nombre del Espíritu Santo. Amén, amén, amén. Ánimo y para adelante como el elefante con pasos de gigante. Hasta la próxima.
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1: ¿Qué tal? Buenas tardes, ¿cómo están? Es la una de la tarde en el centro de México. Soy Alberto Peláez. Empezando.
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1: Claudia Sheinbaum aseguró que tras su reunión con el secretario de Seguridad Nacional de Estados Unidos, Mark Wei Mullin, quedó muy claro que la colaboración entre ambos países es de coordinación y que no hay subordinación. Quedó muy claro que la colaboración entre Estados Unidos y México es eso, es colaboración, es coordinación, que no es subordinación y que es mejor para ambos países coordinarnos bien, declaró Sheinbaum en la conferencia mañanera. Sheinbaum desestimó este viernes la imputación del Departamento de Justicia de Estados Unidos contra el exmandatario cubano El Castro por el asesinato de 4 estadounidenses porque ocurrió hace 30 años. El caso de Cuba ocurrió hace 30 años, imagínense, no sé qué sentido tiene que en ese momento acusen a una persona por lo que ocurrió hace 30 años, dijo la presidenta. La Unión Europea y México celebran este viernes en Ciudad de México su primera cumbre bilateral en más de una década con la expectativa de profundizar su relación comercial, diversificar sus exportaciones y reforzar sus lazos políticos en medio de las crecientes tensiones con Estados Unidos. El Gabinete de Seguridad de la Ciudad de México informó sobre la detención de 4 personas y el aseguramiento de 50 paquetes con cocaína, armamento, equipos de comunicación, combustible y una bodega donde presuntamente se realizaban actividades ilícitas en el estado de Chiapas. Según la información emitida por el Gabinete, el decomiso se realizó en una operación coordinada entre distintas instancias de gobierno como la Secretaría de Marina, la Secretaría de Seguridad Ciudadana y Protección Ciudadana, la FGR y la Policía Estatal, instituciones que ejecutaron 4 órdenes de cateo en 3 poblados del estado de Chiapas. La Fiscalía del Estado de México detuvo a David N., alias David I. o El Chino, objetivo prioritario señalado como principal generador de violencia del grupo criminal conocido como La Choquiza, por medio de un comunicado en redes sociales. Se indicó que la detención ocurrió al interior de las instalaciones del Aeropuerto Internacional de la Ciudad de México. El Congreso de la Ciudad de México aprobó una reforma para regular el uso de celulares en escuelas públicas y privadas de nivel básico. Los estudiantes ya no podrán utilizar sus teléfonos libremente durante clases y solo se permitirá su uso con fines educativos. La inflación de México se moderó más de lo previsto en la primera mitad de mayo, aunque se mantuvo por encima de la meta oficial, lo que respalda la expectativa de que el Banco de México dejará sin cambios su tasa clave tras cerrar la puerta a nuevos recortes en su última decisión. El índice nacional de precios al consumidor bajó un 0.16 frente a la quincena previa, con lo que la inflación anual se ubicó en un 4.11, informó hoy el INEGI. La agencia Moody's Rating bajó la calificación de la Comisión Federal de Electricidad y de 8 instituciones financieras mexicanas, tras ajustar el miércoles la calificación del Gobierno de México. Moody's Rating indicó que rebajó la nota de en moneda extranjera de la CFE a Baa3 desde Baa2 y cambió la perspectiva a estable desde negativa, y añadió que la baja de la calificación de la Comisión Federal sigue a la rebaja de la calificación del Gobierno de México como su proveedor de apoyo. La Organización Mundial de la Salud elevó de alto a muy alto el riesgo por el brote de ébola dentro de la República Democrática del Congo, con 750 casos sospechosos y 177 muertes, anunció este viernes el director general Tedros Adhanom. El riesgo se mantiene como alto a nivel de la región de África subsahariana y bajo a escala global, señaló Tedros, quien detalló que 82 de los casos y 7 de los fallecimientos han sido confirmados en el laboratorio como provocados por el virus del ébola. Mariela Castro, hija del expresidente Castro, aseguró este viernes que a su padre nadie lo va a secuestrar tras su acusación en Estados Unidos y su designación como fugitivo de la justicia. Estamos preparados para el combate, a él nadie lo va a secuestrar, eso se lo puedo asegurar, ni a él ni a nadie, aseguró Mariela Castro en declaraciones a los medios al término de un acto de repulsa por la imputación del expresidente, una de las figuras políticas con más poder en la isla. Mientras una ola de calor afecta a gran parte de la India, las calles y los mercados en las ciudades se han vaciado durante las tardes. Algunos agricultores han pasado a trabajar de noche para evitar las abrasadoras temperaturas, y en una ciudad Banda se declararon vacaciones de verano anticipadas. El Departamento Meteorológico de India pronosticó temperaturas máximas que rondaban los 45 grados Celsius en la capital, Nueva Delhi, donde las autoridades han abierto zonas de enfriamiento temporales para ayudar a la gente a sobrellevar la situación. El humorista Stephen Colbert y su programa televisivo nocturno The Late Show se despidieron en Estados Unidos después de 11 años, entre referencias a su polémica cancelación por parte del canal CBS tras sus afiladas críticas al presidente Donald Trump, quien celebró el fin de la emisión. El episodio final de The Late Show con Stephen Colbert contó con el cantante Paul McCartney como invitado y se alargó casi hasta la una de la madrugada de este viernes y fue el centro indiscutible de atención, ya que sus principales rivales Jimmy Fallon y Jimmy Kimmel emitieron antiguos programas para no hacerle la competencia. Y con un enorme Keylor Navas, que atajó todo lo que llevaba a su portería, los Pumas de la UNAM empataron a 0 goles ante Cruz Azul en la final de ida de clausura 2026 en la Liga MX, celebrada en el Estadio Ciudad de los Deportes. Ahora todo se definirá en el partido de vuelta el domingo en Ciudad Universitaria. Bueno, empezamos con la información y ya tenemos, como todos los días, a José Luis Plaza. Buenas tardes, José Luis.
4: Alberto, buenas tardes al auditorio. Y hace unos días se hizo viral una imagen de dos jóvenes que van en una motocicleta, y aquí justamente a unos metros de aquí, unos 500 metros, donde está la Fiscalía General de la República, igual donde está el marihuanódromo, que está enfrente, pasaron y sacaron un arma y dispararon al aire. Bueno, pues ya fue detenido este joven, que este bebé, que tiene 18 años, y que le encontraron muchas, pero muchas dosis de droga, dinero, el arma y la moto. Entonces ya fue detenido, se movilizó la policía rápido para tenerlo a buen resguardo. Y dudo que vaya a salir pronto, pero bueno.
1: Bueno, gracias, José Luis. Buenas tardes, buen fin de semana.
4: Hasta luego, igualmente.
1: Y Lenia Batres, ministra de la Suprema Corte de Justicia de la Nación, invitó al político español Juan Carlos Monedero a dar una conferencia este viernes en las instalaciones del máximo tribunal. A través de su cuenta de X, la ministra difundió la invitación al círculo de estudio que encabeza Monedero con el tema La democracia en tiempos de policrisis, los monstruos del fascismo. Juan Carlos Monedero es un político de izquierda, asesor de Hugo Chávez entre 2000 y 2005 y fundó en 2014 el Partido Podemos junto a Pablo Iglesias. En 2023, esta formación política española excluyó a Monedero de las actividades partidistas tras recibir dos testimonios de presunta violencia sexual cometida por el hoy invitado de Lenia Batres. En 2025, la Fiscalía de España archivó al menos dos denuncias que fueron presentadas en contra del exfundador de Juan Carlos Monedero. Fernando, buenas tardes.
5: ¿Qué tal, Alberto? Buenas tardes. La Secretaría de las Mujeres, dependencia creada al inicio de la administración de la presidenta Claudia Sheinbaum como un acto de justicia histórica, cumplió 5 semanas sin titular. tras la renuncia de Citlali Hernández, quien dejó el cargo el 15 de abril para reincorporarse al partido oficial Morena como presidenta de la Comisión Nacional de Elecciones. La Secretaría de las Mujeres ha seguido sus funciones sin el nombramiento de una nueva responsable. Sin embargo, el directorio de la página oficial de la Secretaría aún no lo encabeza Citlali Hernández. Lo mismo ocurre en el sitio Nómina Transparente de la Secretaría Anticorrupción y Buen Gobierno, donde Hernández aparece como titular de la dependencia con un sueldo de 132 mil pesos mensuales. El pasado lunes 18 de mayo, la presidenta Claudia Sheinbaum aseguró en la llamada conferencia del pueblo que esta misma semana se haría el nombramiento de la nueva titular. Sin embargo, siguen sin presentar el relevo de Citlali Hernández.
1: Y hoy en la mañanera, la presidenta Sheinbaum aseguró que tras su reunión con el secretario de Seguridad Nacional de Estados Unidos, Mark Wei Mullen, quedó muy claro que la colaboración entre ambos países es de coordinación y no hay subordinación. Quedó muy claro que la colaboración de Estados Unidos y México es eso, colaboración, que no hay subordinación y que es mejor para ambos países coordinarlos bien, dijo en la conferencia mañanera. Sobre su reunión con Mullen, la presidenta añadió que el funcionario estadounidense realizó un reconocimiento al trabajo en materia de seguridad por parte de las autoridades mexicanas, a la vez que le planteó hacer más seguido las reuniones bilaterales de entendimiento para que no haya malos entendidos. Se quedó que la próxima reunión de este grupo es en junio y que a partir de ahí que siga trabajando en colaboración. Entonces ese fue el tono de la reunión y se presentó fueron los resultados de seguridad como estamos colaborando, dijo la presidenta.
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1: El celular se ha convertido en parte de la vida diaria de millones de estudiantes, pero eso está por cambiar dentro de las aulas de la Ciudad de México. El Congreso Capitalino aprobó una reforma que pondrá nuevas reglas para el uso de teléfonos móviles en primarias y secundarias con la intención de reducir distracciones y mejorar el ambiente escolar. La medida no busca eliminar por completo la tecnología de las escuelas, sino establecer límites claros sobre cuándo sí y cuándo no podrán utilizarse los dispositivos electrónicos dentro de los planteles. La propuesta fue aprobada por diputados locales tras el debate sobre el impacto que tienen los teléfonos móviles en el aprendizaje y la convivencia entre estudiantes. Los legisladores señalaron que el uso constante de celulares en clase afecta a la atención de niñas, niños y adolescentes, además de que pueden facilitar casos de ciberacoso o distracción escolar. ¿Qué más tenemos, Luis Fernando?
5: Agentes de la Fiscalía General de la República detuvieron en un municipio de Nogales, Sonora, a un hombre y a una mujer que supuestamente formaban parte de una organización criminal transnacional dedicada al tráfico de migrantes. A través de un comunicado, la Fiscalía General de la República informó que efectivos de la Agencia de Investigación Criminal, en coordinación con autoridades del Gabinete de Seguridad de México, identificaron que en una zona de la frontera norte operaba esta organización criminal con influencia en Sonora. Tras ubicar dos inmuebles en el municipio de Nogales vinculados a la organización. Los agentes arrestaron en las inmediaciones a Jesús N. y Claudia N., a quienes los investigadores acusan de ser parte de un grupo criminal dedicado al tráfico de migrantes y tráfico de drogas. El operativo contó con la participación de personal de la Secretaría de Seguridad y Protección Ciudadana Federal y de la Defensa. Los dos sospechosos fueron puestos a disposición de la justicia para determinar su situación legal.
1: ¿Y qué más ha pasado en el país? Vámonos al carrusel de los estados.
8: Un hombre de origen guatemalteco fue visto por agentes de la patrulla fronteriza de Nogales, Arizona, intentando cortar la valla fronteriza. Sin embargo, gracias a la colaboración binacional, elementos de la Policía Estatal Fronteriza de Nogales, Sonora, capturaron al hombre a quien le decomisaron herramientas con la que presuntamente intentó cortar la valla metálica. El informe compartido por la Oficina de Comunicación de la Patrulla Fronteriza Sector Tucson establece que los oficiales estadounidenses recibieron un reporte sobre una persona intentando cortar la valla fronteriza. Posteriormente, la Oficina de Enlace Binacional dio aviso a las autoridades mexicanas y se desplegó un operativo espejo en la zona del reporte donde las autoridades ubicaron del lado mexicano a una persona con ropa de camuflaje. Desde el estado de Sonora, para Informe 24, Joel Sánchez.
9: Morena volvió a suspender la asamblea para la conformación del comité municipal de ese partido, esta vez para darle prioridad al periodo de recolección de firmas para apoyar la petición de juicio político contra la gobernadora María Eugenia Campos Galván ante la Cámara de Diputados. El miércoles se anunció la nueva fecha, el 31 de mayo. Sin embargo, al día siguiente se avisó a los presidentes seccionales morenistas en Juárez la nueva suspensión. El Consejo Municipal Fronterizo será el más grande del país, pues se integrará por 3.000 personas de 1.200 secciones locales. Esta es la tercera ocasión en que se anuncia el pase de fecha al concluir abril y ya se había formalizado la totalidad de los colegiados morenistas en México y la dirigencia estatal morenista adelantó que aquí se llevaría a cabo la designación de ese consejo el 3 de mayo. No obstante, tuvo que suspenderse por la convocatoria de sesión extraordinaria de su Consejo Nacional en la que se eligió la dirigencia nacional de ese partido. Por segunda vez, el 15 de mayo, debido a la convocatoria de la movilización en la capital del estado y por el momento no hay nueva fecha para la conformación del Consejo Municipal en la agenda del trabajo de Morena en Chihuahua. Para Informe 24 en Ciudad Juárez, Chihuahua, Juan José Luna de la Rosa.
10: Asciende a 4 las víctimas mortales por la explosión de pirotecnia que se registró hace una semana en las fiestas patronales del municipio de Amatitán, Jalisco. Se trata de Aidet Macías, de 43 años, quien permanecía internada en el Centro Médico Nacional de Occidente tras sufrir quemaduras en el 50% de su cuerpo. De acuerdo con el último reporte médico, 3 personas aún permanecen internadas en diferentes hospitales de Guadalajara. Entre ellos hay un menor de 12 años con lesiones en una pierna y en un brazo, cuyo estado de salud se reporta como estable. Mientras tanto, las investigaciones continúan para esclarecer por qué había pólvora almacenada sin permiso en un lugar contiguo al atrio del templo donde ocurrió la explosión. Desde Guadalajara, en Informe 24, David Correa Aldrete.
11: Las fiestas del PITIC 2026 arrancaron este jueves en Hermosillo con una noche multitudinaria encabezada por Maná, que reunió a más de 95 mil asistentes en el Foro Rosales durante el primero de los conciertos estelares del festival. El evento marcó el regreso de la agrupación a la capital sonorense después de 18 años y convirtió el arranque de la celebración en una jornada de nostalgia, música y una amplia participación ciudadana. Durante la presentación, miles de personas corearon éxitos que han acompañado a distintas generaciones, mientras la banda expresó su entusiasmo por volver a Sonora. El arranque del festival también dejó una importante movilización turística y una ocupación hotelera reportada en 75%, consolidando las fiestas del PITIC como uno de los encuentros culturales más importantes del noroeste del país. Desde el estado de Sonora, para Informe 24, Saúl Rodríguez García.
1: Gracias, Saúl. Gracias, compañeros. En información internacional, la inauguración de una sede diplomática de Estados Unidos más amplia en Groenlandia se topó con la oposición de manifestantes contrarios a la ambición de Donald Trump sobre ejercer la mayor influencia en la isla ártica, mientras que los ministros del gobierno local evitaron asistir al acto. Tras trasladarse de una cabaña de madera a las afueras de Nuuk, a una oficina mucho más grande en el centro de la ciudad, el nuevo consulado de Estados Unidos se ha convertido en un punto de referencia para los groenlandeses descontentos con el deseo manifestado por Trump de controlar la isla, una región semiautónoma de Dinamarca. El primer ministro de Groenlandia, Jens Frederik Nielsen, y otros políticos afirmaron que rechazaron las invitaciones para asistir a la inauguración de la nueva misión diplomática. Varios cientos de personas se manifestaron frente al consulado portando la bandera roja y blanca de la isla y pancartas en las que se leía Estados Unidos, basta ya, mientras coreaban no significa no y Groenlandia pertenece a los groenlandeses. Luis Fernando.
5: El juez de la Audiencia Nacional, José Luis Calama, acordó el bloqueo de 490.780 euros de las cuentas del expresidente del gobierno de España, José Luis Rodríguez Zapatero, en el marco de su investigación sobre una presunta red de tráfico de influencias en la que le sitúa como el líder. Según han informado fuentes jurídicas, el magistrado que investiga el caso, Plus Ultra, acordó el bloqueo de saldos de las cuentas del exdirigente socialista hasta el límite de pesos de 490.780 euros, que sería el importe que habría recibido Zapatero en una de las empresas clave de la trama, la consultora Análisis Relevante, entre 2020 y 2025. Fuentes jurídicas informaron que el magistrado adoptó esta decisión, que afecta también a otros implicados de la trama, a petición de la Unidad de Inteligencia Económica y Fiscal de la Policía y con el apoyo de la Fiscalía Anticorrupción.
0: En la opinión de Jesús Martín Mendoza.
12: Yo sigo pensando lo mismo. Claudia Sheinbaum no tiene buenos asesores en materia de comunicación, porque si los tuviese, no caería de manera constante en las incongruencias que luego son muy notorias en sus conferencias matutinas. Por ejemplo, hoy, cuando se le preguntó alguna opinión sobre el hecho de que los Estados Unidos han fincado responsabilidades a Raúl Castro por asesinato, por conspiración y estar involucrado en el derribo de dos aviones civiles en 1996, la respuesta de la presidenta fue verdaderamente sorprendente, que no entiende por qué el gobierno de los Estados Unidos está tan interesado en temas que ocurrieron hace más de 30 años. Eso fue lo que dijo. La incongruencia está porque ella, López Obrador y su gobierno están enfrascados en cosas que pasaron en México no hace 20 años, como es el caso de la política de Felipe Calderón Hinojosa. Están enfrascados en temas que ocurrieron en 1968 y en temas que ocurrieron hace 500 años. ¿Por qué la presidenta cae en este tipo de incongruencias? Criticando a Estados Unidos, que busca justicia por temas de hace 30 años, pero aquí el gobierno mexicano sí se mete hasta en los crímenes que pudo haber cometido en su momento Hernán Cortés. Es verdaderamente de no creerse.
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13: Si tienes un espacio este fin de semana, no lo desperdicies y aprovecha esta recomendación. Caso 63, una audioserie chilena de ciencia ficción del 2020, donde la psiquiatra Elisa Aldunate graba sesiones del enigmático paciente Pedro Reuter, registrado como Caso 63, quien asegura ser un viajero en el tiempo. Lo que comienza como rutinarias sesiones terapéuticas se transforman rápidamente en un relato que amenaza las fronteras de lo posible y de lo real. Una historia que se mueve libremente entre el futuro y el pasado de los personajes que quizás tienen en sus manos el futuro de la humanidad. Llena de momentos tensos y de gran intriga, te mantienen en un suspenso continuo, hablando de temas como paradojas temporales, pandemias, futuros alternos, además de crear fielmente cada sonido, que incluso podemos verlo y casi tocarlo. Y nos deja con una pregunta: ¿qué es real? Así que, si te gusta el suspenso, la intriga y quieres tomarte un tiempo de las pantallas, Caso 63 es para ti. 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Yo soy Alex Ambrosio, disfruta la recomendación.
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1: Bueno, es la 1 y 24 minutos, nos tenemos que marchar ya, ¿no? Ya no tenemos más tiempo, pero bueno, el lunes, como siempre, estaremos con todos ustedes a la 1 en punto. Mientras tanto, gracias, que descansen, que pasen un buen fin de semana, nos escuchamos el lunes. Buenas tardes.
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0: Buenas tardes, bienvenidos. Esto es Informe 24 desde Valle de México y obviamente desde la Ciudad de México, bien, desde la zona metropolitana. Estamos listos para darle toda la información. ¿Y qué le parece si nos vamos al resumen informativo del día de hoy?
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0: Entrega gobernadora Delfina Gómez Álvarez 200 zumbasificaciones y promociones especialistas y personal de enfermería. Gobierno del Estado de México despliega personal en toda la entidad para atender contingencias en temporada de lluvias. Arranca el gobierno del Estado de México jardines polinizadores, protegen especies como abejas, mariposas y colibríes que benefician a la seguridad alimentaria. En lo nacional, critica Claudia Sheinbaum Pardo acusación de Estados Unidos contra Raúl Castro. Respalda a la presidenta de México la reforma con nulidad a modo. México y Estados Unidos acuerdan seguridad bajo el principio de coordinación sin subordinación. Clara Brugada reitera llamado al home office en Ciudad de México durante la inauguración del Mundial. Pues si usted, amigo, es restaurantero, si usted tiene negocio de comida, tiene una fonda, tiene un restaurante, bueno, déjeme decirle que pues ya aprobaron que restaurantes en la Ciudad de México pues puedan tener más mesas para esto que es el Mundial. También le comento que el dólar se coloca en 17 pesos con 33 centavos a la apertura. En lo internacional, la OMS, la Organización Mundial de la Salud, eleva a muy alto el riesgo de brote de ébola a nivel nacional. ¿En dónde? En el Congo. Y en los deportes, vamos con todo, dice Keylor Navas y advierte al Cruz Azul que se cuiden para la vuelta.
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0: Y bueno, hoy Informe 24, déjeme le comento que llega su emisión. Ah, mire, como romántica, la 1380, llega su emisión 1380. Ay, eso es como para poner unas mañanitas, ¿no? Cuando menos unas fanfarrias, algo así. Emisión 1380, ¿sí? Así como romántica 1380, también. Ah, está, gracias, Rick. Pues sí, estamos llegando a la emisión 1380, hoy que es 20 de mayo del 2026, llevamos 140 días de avance, faltan por transcurrir 225 días, la semana es la número 21, nos faltan 31 semanas para que concluya este año. Usted nos escucha por Romántica 1380 y por Bestia Grupera 540.
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0: Pues ahí están estas cuestiones que son importantes. Saludo a mis compañeros, nada menos y nada más que Ricardo Vargas está sacando la señal por Romántica 1380. En Bestia Grupera está mi compañero Juan Vázquez también. También Alejandro Ambrosio está en el apoyo de ambos. También tenemos a Gabriela Sánchez Cervantes, que hoy nos lleva a un punto importante del Estado de México. Es al Parque del Sol. Hoy ahí es donde nos lleva Gabriela Sánchez Cervantes y le tenemos toda la información, ya saben, nacional, presidencia, todo esto, para que usted obviamente esté perfectamente muy, pero muy bien informado. Y bueno, hablando de información, ¿qué le parece si nos vamos directamente a los servicios informativos que tenemos para usted el día de hoy?
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0: Pues entramos directamente a lo que es el clima, nos vamos al servicio meteorológico y ya está el ingeniero meteorólogo Jaime Albarrán. Buenas tardes, Jaime, cuéntanos cómo va a estar el clima.
4: Buenas tardes, muchas gracias. Bueno, pues mira, más de lo mismo, que es la afluencia de aire marítimo tropical que viene desde el Pacífico con mayor abundancia, y eso nos está ocasionando en este momento nubosidad en la mayor parte de la capital de la República Mexicana, con algunos nublados más

0: pero en términos generales será de ligera a moderada, sí con actividad eléctrica, sí con la posibilidad de la caída de granizo, y bueno, pues la temperatura máxima solo alcanzará los 26 a 28 grados Celsius esta media tarde, y la mínima para mañana sábado 13 a 15 grados en la capital del país, y sí esperaremos estos próximos días precipitaciones aquí en la capital de la República Mexicana. Cabe destacar que temperatura ambiente en este momento rebasa ligeramente los 25 grados Celsius en la Ciudad de México, entonces sí alcanzaremos los 23 a 28, la máxima este mismo viernes, José Luis.
1: Perfecto, pues vamos a estar muy al pendientes y obviamente pues estar preparados. Ahora sí que siempre estar preparados.
0: Los próximos por lo menos 4 días, entonces hay que estar muy al pendiente.
1: Exactamente. Pues gracias Jaime, que tengas muy buen fin de semana para todos por allá, por el Servicio Meteorológico Nacional.
0: Muchas gracias.
1: Hasta luego, buenas tardes.
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1: Y ahora nos vamos al Centro de Orientación Vial, ya tenemos en la línea telefónica al oficial Belén Holguín, que nos va a comentar, nos va a decir cómo está la vialidad en esta ciudad, calurosa Ciudad de México. Buenas tardes, Belén.
3: Hola, ¿qué tal, José Luis? Muy buenas tardes, agradezco el espacio del día de hoy. Nos vamos con el reporte vial hasta Avenida Insurgentes, donde hay que considerar afectada la circulación, esto con dirección al sur a la altura de Loreto, en la alcaldía Álvaro Obregón por manifestantes, lo que es anillo periférico y Avenida Universidad como vía alterna. Por otro lado, se encuentra cerrada la circulación de Avenida Revolución a partir de Desierto de los Leones por el arribo de una marcha a la altura de Río San Ángel. La mejor alternativa vial, de igual forma, Avenida Universidad y Anillo Periférico. Y en la zona centro de la capital hallará cerrada la circulación de Donceles y Allende como alternativa vial 5 de Mayo y Palma Norte. En temas de vialidad, largos asentamientos al cruce con semáforos en Avenida Juárez de Paseo de la Reforma hacia el Eje Central. Carga vehicular sobre circuito interior de Eje 1 Norte hacia Leibniz. Mientras tanto, buen avance en la Glorieta de Vaqueritos desde Prolongación División del Norte hacia Calzada Acosta. Y Avenida 608 con circulación constante entre Avenida 602 y el Metro Villa de Aragón. Y bueno, José Luis, con esto finalizamos el reporte desde el Centro de Orientación Vial de la Secretaría de Seguridad Ciudadana. Excelente fin de semana a todos.
1: Gracias, igualmente para todos por allá, por el Centro de Orientación Vial de la Secretaría de Seguridad Ciudadana. Mil gracias y estamos en contacto.
3: Gracias, buena tarde.
1: Buenas tardes.
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1: Estado de México. Y bueno, vámonos a Toluca. Y esto de las basificaciones, ¿qué son las basificaciones? Pues haga de cuenta, no sé si usted es más o menos contemporáneo mío, anteriormente cuando a alguien le daban la planta, que ya se quedaba de fijo en un trabajo, pues ya tenía cierta, ¿cómo se le puede llamar? Cierta comodidad, ¿no? O cierta certidumbre de que obviamente, pues, ya tenía un trabajo seguro, un trabajo estable, un sueldo estable, todo esto. Esa era lo que ahora se le conoce como basificación. Bueno, pues déjeme decirle que como parte del compromiso de brindar justicia social a todos los sectores, la gobernadora del Estado de México entregó 151 promociones y 50 basificaciones a médicas, médicos y personal de enfermería del Instituto de Seguridad Social del Estado de México y municipios, conocido como INSEMIM. Con ello se alcanza un total de 333 basificaciones y 405 promociones en su administración, lo que se traduce en estabilidad laboral para personal y sector salud de la entidad.
4: Ustedes marcan la diferencia al atender con cercanía y humanismo a los pacientes, que reconoce su esfuerzo de años de trabajo en la primera línea de atención, demostrando vocación, ética y compromiso para atender a los miles de derechohabientes.
1: Bueno, es así como la mandataria estatal señaló que desde el inicio de su administración su prioridad ha sido transformar el sector salud para otorgar un servicio de calidad a las más de 49 mil personas que acuden diariamente al ISEMI.

0: destacó que en el 2025 se realizaron 27 obras de remodelación y ampliación en hospitales del ISSSTEMIN. Además, como parte del plan integral de la zona oriente que impulsa el gobierno de México, se van a rescatar hospitales abandonados, como el Hospital Valle Ceilán, el Hospital General de Chicoloapan y el Oncológico de Catepec. Dijo que con el apoyo de la presidenta Claudia Sheinbaum Pardo, se amplió la cobertura de servicio y se han incorporado a más de 1,600 especialistas, así como personal de enfermería al IMSS e IMSS Bienestar de la entidad. Estas acciones han contribuido a la conformación de una amplia red de salud pública de los tres niveles de atención en nuestra entidad, justo junto al Instituto de Salud del Estado de México, el IMSS, el ISSSTE y el IMSS Bienestar.
1: Cuando iniciamos esta administración, nos propusimos transformar el Estado de México y para ello es necesario atender los rezagos históricos. Pretendemos construir un sistema de salud público donde nadie se quede atrás y nadie se quede afuera.
0: Bueno, y es así como durante su intervención Mónica Chávez Durán, oficial mayor, destacó que las nuevas basificaciones dan estabilidad laboral y profesional, también pues les da el desarrollo profesional y personal, obviamente, para todos los médicos, enfermeras y demás personas que están en el servicio médico. Y bueno, por su parte, el recién nombrado director general del ISSSTEMIN, Antonio Jaimes Núñez, señaló que con estas promociones, entregas de basificación y el gobierno del Estado de México avanza la construcción de un servicio de salud más fuerte y más humano. Pues nos quedamos en Toluca. ¿Y por qué nos vamos a quedar en Toluca? Porque déjeme comentarle que el gobierno del Estado de México despliega personal en toda la entidad para atender contingencias en temporada de lluvias. Pues ya tenemos la temporada de lluvias. No sé si usted se acuerde que recientemente leí una información de justamente del servicio de la CONAGUA, de la Comisión Nacional del Agua, en donde hablaba de que mayo ya estaba para comenzar lo que es esta temporada de lluvias. Entonces, las vamos a tener hasta octubre, va a estar recargada por allá en lo que es en los meses de junio y julio y agosto, es donde se va a hacer sentir más estas lluvias. Y bueno, pues sí, obviamente, pues qué mejor que estar prevenidos, estar preparados para este tiempo, porque de lo contrario nos llegan lluvias, nos llegan inundaciones, nos llegan muchas cuestiones que son muy, pero muy especiales y que obviamente, pues sí la padecemos, sí, y la padecemos mucho. Entonces, pues ante ello, déjeme comentarle que se están haciendo trabajos, se hicieron en Jilotepec, también se hicieron en otros lados, pero bueno, esto es ya más global y es así como la gobernadora del Estado de México, obviamente la maestra Delfina Gómez Álvarez, pues ante el inicio de la temporada de lluvias, el gobierno que encabeza, pues obviamente informó que está listo para desplegar brigadas de atención médica de las 19 jurisdicciones sanitarias ante posibles contingencias. De esta manera se acerca al personal y servicios a zonas afectadas a fin de prevenir infecciones diarreicas, oculares, así como otros padecimientos. Además, Celina Castañeda de la Lanza, nueva secretaria de Salud Estatal, indicó que para proteger la salud e integridad de la población durante esta época, se intensifican acciones con el objetivo de evitar el incremento de enfermedades gastrointestinales transmitidas por vector. Las precipitaciones pluviales crean un ambiente propicio para que el mosquito Aedes aegypti, que afecta principalmente en municipios del sur de la entidad y que es transmisor del dengue, zika y chikungunya, por ello se puso en marcha la jornada estatal de lucha contra estos padecimientos. La estrategia consiste en acciones permanentes de fumigación, colocación de ovitrampas, descacharrización, principalmente en espacios públicos de mayor afluencia como son parques, plazas, templos religiosos. Además, para disminuir riesgos sanitarios, se exhorta a la población a eliminar objetos que puedan convertirse en criaderos de mosquitos mediante la estrategia lava, tapa, voltea y mentira, así como podar jardines, evitar almacenar artículos sobre las azoteas y colocar mosquiteros en puertas y ventanas. Pues el gobierno hace un llamado a la población para evitar tirar basura en la vía pública. Ojalá que lo hicieran, ¿verdad? Y que, bueno, esta es una de las principales causas por los que los sistemas de drenaje se saturan y provocan inundaciones. Y vámonos con más, porque en el marco mundial del Día de las Abejas, híjole, ¿qué le puedo decir? Hay personas que le tienen un tremendo pavor a las abejas. Hay personas que quisieran matarlas nada más de verlas, o que ven un enjambre y dicen, no, hay que acabarlo. Tengo una persona muy cercana a mí que trabaja con abejas y trabaja para si hay algún enjambre, si hay algún panal, si hay algo así en el cual pues las abejas llegan, es que llegan y en un par de horas o en horas ya crearon ahí toda su comunidad, estando la reina ahí. Y entonces la labor de ella es protegerlas, cuidarlas, mandarlas a un santuario, porque son polinizadoras. No sé si usted ha visto la película de Bee Movie. A lo mejor dice, hay una película de caricaturas. Pero tiene mucha razón, porque el día que falten las abejas, ese día no va a haber polinización. Ni las mariposas, ni los colibríes se van a dar abasto. Entonces, si usted ve un panal, no se acerque, no le tire piedras, no intente bajarlo, porque las abejas son sumamente sensibles y obviamente pues van a con el que los está agrediendo, y como por montón pues son bastantes, pues obviamente pueden provocarle picaduras. Hay personas que son alérgicas al piquete de las abejas y con un solo piquete tienen para ponerse así como globo. Hay personas que soportan más el piquete de abejas. No le busque. ¿Para qué le busca? Mejor déjelas tranquilas. Llame a un servicio, que desgraciadamente si llama usted a los bomberos hacen una preparación con detergente y ¡pum!, las matan. Pero esa no es la cuestión. Yo creo que sí tenemos que conservar este medio ambiente, que cada vez lo vemos más y más y más complicado. Y si usted se pregunta por qué algunas veces las abejas son tan agresivas, precisamente porque antes en algún lugar tenían agua y ahora ya no la tienen. Tenían pues dónde polinizar y ahora ya no lo tienen. Entonces, pues es como usted, quédese 2 días sin comer, quédese 2 días sin tomar agua. Se la va a ver difícil, ¿verdad? Bueno, vamos con esto, porque en el marco del Día Mundial de las Abejas, el gobierno del Estado de México puso en marcha el Programa Estatal de Creación de Jardines de Refugio para Polinizadores, estrategia que busca proteger la biodiversidad y fortalecer las condiciones ambientales en espacios urbanos y naturales. A través de la Secretaría del Medio Ambiente y Desarrollo Sostenible, pues obviamente esto se está llevando a cabo para que pues estos pequeños seres, por decirles así, pues tengan las condiciones para esto, para su desarrollo, y que sirvan obviamente de polinizadores, porque sí hacen mucha falta. A lo mejor muchas veces no le tomamos en cuenta, ¿verdad? Y bueno, a través de la Secretaría del Medio Ambiente y Desarrollo Sostenible, pues obviamente se está llevando a cabo, ya se inauguraron 12 jardines de áreas verdes del Deportivo Luis Donaldo Colosio en Valle de Chalco, Solidaridad, como parte de la meta estatal de 400 espacios para este año. Aleli Rubio Arronis, titular de la dependencia, destacó que estos jardines favorecen la conservación de abejas, mariposas y colibríes y otras especies fundamentales para la polinización, la producción de alimentos y el equilibrio de los ecosistemas. Añadió que la estrategia contempla el uso de plantas nativas producidas en viveros ubicados en Coacalco y Metepec, lo que además fortalece la conservación ambiental y recuperación de espacios verdes. Pues ahí está, y ahora sí, vámonos con mi compañera Gabriela Sánchez Cervantes, que nos lleva a un punto importante del Estado de México.
2: El Parque del Sol en el municipio de Tonatico es otro de los principales atractivos turísticos en el Estado de México para conectar con la naturaleza. Se trata de una extensa área verde para la convivencia, donde se pueden hacer días de campo utilizando sus palapas y asadores. Destaca la espectacular caída de agua llamada el Salto de Zumpantitlán, de alrededor de 60 metros de altura y que puede ser admirada desde un puente colgante con la misma altura que cruza la barranca. Desde el centro del puente, la vista panorámica de la caída del agua y el sonido del río debajo ofrecen una experiencia que pocos lugares pueden igualar. Es el punto obligado para la fotografía del recuerdo. El Salto de Zumpantitlán, en el interior del Parque del Sol en Tonatico, ha sido acondicionado para ser un centro de recreación integral. Si viajan hacia el sur del municipio, van a encontrar las Grutas de la Estrella, otro conjunto de impresionantes cavernas. El recorrido bajo la tierra es de casi un kilómetro y está muy bien acondicionado para ser visitado. También se puede hacer descenso a rapel o nadar en el río El Zapote. Para Informe 24, le saluda Gabriela Sánchez Cervantes.
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0: Y bueno, vámonos con información relevante, información importante de esto que es la actividad presidencial. Hoy, bueno, en la tarde le vamos a tener información porque hoy recibió a un contingente de la Unión Europea. Obviamente, pues, mire, yo siento que es con miras a esto que es, pues, tener, ¿cómo se le puede llamar? Pues tener otras opciones, ¿no? Estados Unidos no es la única opción que tienen, pero eso se lo vamos a contar en la tarde. Está generándose esa información. Pero bueno, hoy la presidenta de México se pronunció porque, pues, obviamente Estados Unidos, ayer le dimos la nota de que, pues, el señor Donald Trump ya también anda queriéndose meter allá a lo que es Cuba, pero ya más directamente, y ya incluso le han formulado cargos al señor Raúl Castro, hermano de Fidel Castro. Y bueno, pues esto, la presidenta de la República, pues criticó la acusación de Estados Unidos al expresidente de Cuba, Raúl Castro.
4: Hace 30 años, imagínense. O sea, ¿qué sentido tiene que en este momento acusen a una persona por algo que ocurrió hace 30 años? Sigo leyendo yo las memorias de Miguel de la Madrid, entre otros libros que estoy leyendo. Particularmente las partes de la relación con Estados Unidos y el embajador Gaby. Tiene ahí frases, a ver si después las presentamos, donde dice: Estados Unidos siempre ha usado el tema del narcotráfico como pretexto para injerencia. Entonces, eso hay que tenerlo claro. Ahora, ¿qué tenemos que hacer nosotros? Como país, como gobierno, tener claro eso. Y al mismo tiempo, colaborar con ellos en donde podamos colaborar, porque no queremos pelea con ellos. Y hasta ahora, en muchas áreas han sido respetuosos. Y además creo, pues, que son ciertos sectores. No se puede generalizar el gobierno de los Estados Unidos. Entonces, nuestra posición, ¿por qué? Entre otras cosas, pues porque allá hay 40 millones de mexicanos, 38 millones de mexicanos. Es tener una buena relación y siempre la vamos a buscar. Pero no se nos puede olvidar que, pues, hay otra intención también en lo que hacen. Y es histórico, no es de ahora, es histórico. Repito, con muchos gobiernos. Ha habido gobiernos que no establecen colaboración, sino más allá de eso.
0: Pues sí, obviamente, dice la presidenta, pero ¿cómo? Después de 30 años lo están culpando, lo siguen. ¿Y qué? Todas las personas que mataron, todas las personas que tuvieron que salir de Cuba, que tuvieron que salir de la isla nadando o en balsas y que se quedaron en el camino, ¿esas personas no merecen justicia? ¿O porque es hermano de Fidel Castro, entonces no le vamos a hacer ni le vamos a cobrar nada? Cuando fueron tiranos, y fueron muy tiranos. Aquí le he comentado incluso de Fidel Castro cuando estuvo aquí en México, que aquí esta zona de la Tabacalera era su imperio, de él y del Che Guevara, dicho por una señora, ya desgraciadamente, investigando, ya falleció, pero la entrevisté más o menos por el año del 2000, aquí entramos al 2000, como por el 2010 le he de haber entrevistado, doña Juana, que fue de las víctimas de tratas de blancas de Fidel Castro y de este otro señor, entonces, del Che Guevara. Entonces, pues, como que blancas palomitas nunca fueron, y bueno, se respeta la ideología de cada quien y lo que quieran respetar, lo que quieran comentar, pero sí, a veces siento que a los Castro, no los hermanos que cantan bien bonito o que cantaban bien bonito, los hermanos Castro sí definitivamente, pues nunca se les ha dado el castigo que merecen, pero bueno, respeto lo que dice la presidenta, pero no lo comparto, ¿verdad? Como diría Voltaire. No estoy de acuerdo contigo, pero daría hasta mi vida por defender lo que tú dices. Así lo dejó Voltaire y así lo respetamos nosotros. Vámonos con más, porque la presidenta Claudia Sheinbaum Pardo, esta reforma electoral que incluye una nulidad en caso de que haya injerencia de gobiernos extranjeros. ¿Cómo le vamos a hacer? ¿Quién la va a hacer? ¿Quién va? ¿El INE? ¿Dependiente de Morena? O algún otro organismo. Escuchemos a Claudia Sheinbaum Pardo.
4: Es una propuesta. Nosotros no estamos contra el pueblo de Estados Unidos. Es más, queremos que haya hermandad entre los pueblos. Denunciamos cuando hay políticas o hay acciones discriminatorias contra nuestros paisanos y paisanas, de personas o de gobiernos. Pero nosotros no queremos entrar en conflicto con Estados Unidos, ni con su pueblo. Claro, tenemos límites en la colaboración y la coordinación que tiene que ver justamente con la defensa de la soberanía. Entonces, una idea se puede plantear, pero nosotros queremos que vengan a México, que conozcan la riqueza cultural, que se enamoren de nuestro país, que es la mejor manera de que, regresando a su país, conozcan la grandeza cultural de México, la grandeza de los paisajes. Entonces lo dejamos como una idea, pero también podría tomarse como un conflicto, y pues es mejor evitar los conflictos, a menos que sean necesarios.
0: Pues ahí está. Y bueno, vámonos a una pausa. No le cambie, quédese con nosotros. Esto es Informe 24, Romántica 380 y La Bestia Grupera 540. Por favor, no le cambie.
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0: Y bueno, vámonos con temas de la ciudad. Mire, antes de irnos con temas de la ciudad, bueno, también es en la ciudad, ¿no? Tenemos boletos para que se vaya usted a ver Lord of the Dance. ¿Sí? ¿En dónde? Pues en el Auditorio Nacional. Entonces, para que usted se ponga en contacto con nosotros, 55-55-66-1380, 55-55-46-1866, para que entre en contacto con nosotros y obviamente, pues se vaya a ver. Esto es un espectáculo realmente, realmente agradable, realmente muy bueno, para que usted se vaya, pues a lo mejor con alguien, con su hijo, con su hija, con su pareja, bueno, que vayan a pasarla bastante bien, eso es lo importante, y obviamente que la pase muy, pero muy bien. Muchas gracias a Claudia Quemén por estos boletos dobles que nos regaló para Lord of the Dance. Vamos a ir regalando, nos mandó algunos nuestra compañera, nuestra amiga Claudia Clement, para obviamente pues hacerle a usted un buen regalo, ¿verdad? A lo mejor para el Día del Padre, ¿verdad? Porque es por ahí de los días de junio. Entonces, para que usted esté obviamente pues festejando a papá, ya que al papá no se le festeja, ¿verdad? O sí se le festeja, Rick. No, ¿verdad? A veces no, a veces obviamente no se festeja, pero bueno, pues llévelo, la verdad es que se la va a pasar bastante, bastante bien, y es la gran gala de aniversario que van a estar festejando en esto que es Lord of the Dance, y el próximo 13 de junio en punto de las 9 de la noche. Entonces, pues ahí está. Y bueno, ahora sí, nos vamos con cuestiones de seguridad. Sí, ¿se acuerda usted de un chavo que agarraron a... Bueno, no lo agarraron, le tomaron un video cuando estaba soltando balazos desde su moto aquí muy cerca de Paseo de la Reforma? Bueno, ya lo agarraron al jovencito. Ay, un bebé, 18 años, pero traía un cargamento de droga que, ¿para qué le cuento? Pastillas, marihuana, la pistola esta hechiza. Bueno, muchas, muchas cosas que pues va a tener que rendir muchas cuentas el jovencito. Que si lo... Ahora sí que lo atoraron, pero lo atoraron bastante bien. Pero bueno, vamos a ver qué es lo que sucede. Y pues sí, porque eso de andar... Imagínense nada más lo que es no tener conciencia. Pasa justamente donde está el marihuanódromo, este que está enfrente de la Fiscalía General de la República, aquí, así, ¿qué será? Un kilómetro a lo mucho. Ahí, y saca su pistolita y al aire tira disparos. Bueno, es el hecho de decir, no pasa nada, no me hace nada. No, pues ya lo agarraron. Y obviamente sí le van a hacer, y ojalá que sí lo hagan, porque definitivamente es una cuestión que no se debe de permitir. Pero bueno, gracias a todos, gracias Rick, gracias a todos, gracias a usted, soy José Plaza y me quedo para servirle. Hasta al rato.
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9: Son las 2
8: en punto.
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1: Son las 2:30.

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1: Son las 3
0: en punto.
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1: Son las 3:30.
0: Con 30 minutos.

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3: Son las 4
1: en punto.
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5: Queridos hermanos, apreciados y fieles oyentes, que mi Dios y la Virgen de Guadalupe los bendiga por siempre a todos y cada uno de ustedes que a diario escuchan este maravilloso programa de sanación espiritual y un encuentro con la verdad. 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Si es usted de aquellas personas que tiene problemas familiares, no le rinde el dinero, marchan mal sus negocios, juega y pierde, enamora y fracasa, es usted de aquellas personas que no puede dormir, ha bajado o ha subido de peso sin ninguna explicación, aguas, mucho cuidado, no se confíe, es importante que nos visite. 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
6: Soy Juan Arriola. Yo estaba viviendo una época de brujería, me querían matar, Tenía problemas con mi esposa, problemas con mi familia, con todo el mundo. Pero todo debido a una brujería que me realizaron. El hermano se dio la tarea de ayudarme y le agradezco de todo corazón todo lo que ha hecho por mí. Pudo quitarme esta brujería tan horrible que me hicieron. Y créanme, es lo mejor que me ha pasado. El hermanito Maximiliano me ha ayudado en todos los aspectos. Esta brujería se ha roto y estoy viviendo una mejor época. Se los recomiendo. Muchísimas gracias.
7: Me encontraba desesperada, pues mi negocio se estaba viniendo en la ruina. Tuve que despedir a 4 empleados, pero gracias al hermano Maximiliano pude volver a tener éxito en mi negocio. Incluso cambiamos de lugar a un lugar más grande. Ahora tengo más ganancias. Gracias, hermano Maximiliano, por toda la ayuda que me has dado.
5: Estamos en vivo y en directo y le vamos a dar la oportunidad a las personas que quieren participar en vivo a través de esta prestigiosa radio. Hola, ¿qué tal? ¿Con quién tengo el gusto?
8: Soy Alejandra Dávalos.
5: Señora Alejandra Dávalos, ¿primera vez que llama o ya me visitó?
8: Ya lo visité, maestro, hermanito, y estoy muy agradecida. Mi llamada es para agradecerle todo lo que el bien que me ha hecho, visitarlo.
5: Muchísimas gracias. Quiero que le diga a los oyentes cuáles eran sus problemas, sus dificultades, cuál fue el motivo principal que la animó a llamarnos, a comunicarse con Maximiliano, hija.
8: Mira, hermanito, padecía muchas enfermedades. Me dolía todo el cuerpo, la cabeza. En mi hogar, tenía muchos problemas con mi familia, con mis hijos, con mi esposo, con todo el mundo. Y en negocios, andaba, igual, todo mal. No, no, ya mis clientes ya no me visitaban. Después de tener una clientela que todo el tiempo tenía yo mi negocio lleno de clientes, tuve una rachita en que ya no, ni las moscas se paraban en mi negocio.
5: Cuando usted me visitó por primera vez, yo le dije absolutamente todo lo que estaba pasando y le comprobé con hechos.
8: Así es, hermanito, sí, usted me dijo lo que estaba sucediendo, quién estaba haciendo el mal, que no, esto no se trata de tomar venganzas contra las personas que le causan a uno el mal, simplemente, dejarlo todo en Dios. Usted me dio, algunas indicaciones que debía de llevar, agua bendita y algunas cosas que tenía yo que hacer en mi hogar para que todo me fuera bien.
5: Me alegra mucho, ese es el código número 1 que yo le digo a los pacientes que están en tratamiento conmigo, que aunque yo les muestre el rostro, les revele la cara y todo, porque yo compruebo con hechos, no con palabras, es importante no tomar venganza, no tomar represalias, hay que dejar todo en manos de Dios. Hermanita de mi corazón, yo le dije a usted que hiciera algo en contra de Dios.
8: No, claro que no, al contrario, usted me aconsejó lo que debía de hacer, y así lo seguí, al pie de la letra, y ahorita estoy muy agradecida con usted, hermanito, porque realmente mi vida ha cambiado muchísimo.
5: ¿Cómo se siente? Quiero que le diga a los oyentes en vivo y en directo, ¿cómo se siente después de que logramos destruir esa maldad, después de que logramos sacar todo lo negativo de su vida, después de que logramos exorcizar esa brujería que le habían hecho a pesar de que usted no creía? ¿Cómo se siente hoy en día?
8: No, yo estoy feliz de la vida. Ya recuperé mi familia, recuperé mi clientela. Todo me está yendo de maravilla. La verdad, estoy feliz, feliz, feliz y muy agradecida con usted, hermanito.
5: Gracias por ese testimonio, hermanita. ¿Qué le recomienda a las personas que no creen, que están pasando por un mal momento, que están sufriendo una mala situación, pasando una mala racha? ¿Qué le recomienda?
8: Pues yo les recomiendo que vengan a visitarlo a usted, hermanito, para que usted los pueda ayudar. Que ya no estén sufriendo, padeciendo esas cosas tan malas como yo lo padecí. Yo sé que hay mucha gente que sufre de dolencias, de malas rachas, de dinero, de trabajo y de amor también igual. Entonces, yo les recomiendo, ya no estén sufriendo, vengan a visitar a mi hermanito, él los va a ayudar.
5: Gracias por ese maravilloso agradecimiento, que Dios te bendiga. De esta forma es como comprobamos con hechos, porque los hechos justifican en la tierra, las palabras se las lleva el viento.
7: Mi nombre es Abundia. Solamente quiero darle las gracias al maestro Maximiliano, ya que gracias a él yo me curé. Tenía una enfermedad muy rara y no hallaba la cura. Iba a los médicos, iba uno tras otro y nunca me curé. Pero gracias a la ayuda del maestro todo fue diferente. Ahora me encuentro muy bien de salud y recuperada. Ahora recuperé mi vida. Les invito a todos para que asistan con él. De verdad que es una maravilla.
9: Mi nombre es Ángeles Rojas. Me gustaba ir al cine, al teatro, salir a pasear, pero de un momento a otro todo eso cambió, porque todo me daba pereza, no podía levantarme de la cama, tenía muchos dolores de cabeza, me dolía todo el cuerpo todo el tiempo. Entonces es cuando yo me enteré de que mi mejor amiga, que consideraba a mi hermana, me estaba haciendo un trabajo de santería, y el maestro Maximiliano me explicó que era por la envidia que ella tenía hacia mi persona. Y ahora recuperé mi novio, recuperé mi trabajo y vuelvo a ser la persona alegre que yo era antes, gracias al maestro Maximiliano.
5: ¡Qué bendición, qué alegría, qué felicidad me da al escuchar a todas aquellas personas que antes dudaban, que tenían problemas, enfermedades extrañas y no encontraban la felicidad, pero después de que escucharon a Maximiliano Santos Internacional y nos han visitado, se han dado de cuenta y le hemos comprobado con hechos, porque los hechos justifican en la tierra, las palabras se las lleva el viento. Gracias a todas aquellas personas que confían en la congregación Renacer, Fluir y Vivir. Seguiremos dando respuesta, ayuda y contestación. 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Alisten el vasito con agua para hacer la poderosa y milagrosa oración. 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Tenemos que ser conscientes que en esta vida existe más la envidia y la maldad que la propia caridad. 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Un saludo muy cordial a todos mis hermanos de la Ciudad de México, a todos ustedes que han venido y nos han dado el agradecimiento y nos siguen recomendando allá desde Puebla, Querétaro, Pachuca Hidalgo, Cuernavaca, a mis hermanos de San Martín del Progreso, San Martín de las Pirámides, San Felipe del Progreso, Texcoco, Ecatepec, Nezahualcóyotl, Tultepec, Naucalpan, Tepozotlán, Tlanepantla, Teotihuacán, Tlaxcala, La Marquesa, Los Reyes, Toluca, Chalco, a mis hermanos de Cuautitlán Izcalli, un saludo cordial y fraternal, que el Señor los bendiga por siempre. 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Repitan conmigo: Señor, te damos gracias por la vida, por la salud, por la familia, por los sagrados alimentos y por el trabajo. Bendice esta agua y a todas aquellas personas que en este momento están escuchando y sintonizando este maravilloso programa, y llénalos de salud, sabiduría, abundancia, paz y mucho amor. Vamos a beber el primer sorbo en el nombre de Dios Padre. Vamos a beber el segundo sorbo en el nombre de Dios Hijo. Y vamos a beber el tercer sorbo en el nombre del Espíritu Santo. Que la bendición de nuestro Padre Celestial esté con todos ustedes, queridos hermanos. Y recuerden, para adelante como el elefante, con pasos de gigante. ¡Hasta la próxima!
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1: Hola, mi amor. ¿Me das la hora?
2: ¿Cómo no? Con todo gusto. Déjame ver, son las 4:32. ¿Sale, vale? De nada. Bueno, muy bien, vamos a ver.
1: Gracias, papi.
2: No hay de qué. Bueno, hola, ¿qué tal? ¿Cómo les va? Saludos, gracias. Qué bueno que están con nosotros en esta tardecita. Ya estamos aquí con Juan Gabriel. Sí, Juan Gabriel, en esta Mi Historia con Juan Gabriel y sus grandes intérpretes a través de la frecuencia del amor romántica 1380. Muy bien. Vamos a ver qué temas han pasado. Escuchamos uno de tantos aquí, Enrique Guzmán y Juan Gabriel. Ándale. Esto la pidió Mati, nos manda muchos saludos. Gracias, Mati. También queriendo y no, con Juan Gabriel, la pidió Sebastián, nos manda saludos, gracias Sebas, y querida, con Juan Gabriel, la pidió Fernando Carrillo, nos manda saludos, gracias Fernandito. Bueno, vamos a ver qué día estamos viviendo, ya viernes 22 de mayo del 2026, qué rápido se va el tiempo, ya estamos entrando a la recta final de este mes de mayo, viene junio y agárrate porque se empieza a descoser todo este 2026 para llegar rápidamente al fin del mismo. Vamos a ver, es la semana número 142, centésima, cuadragésima, segunda semana del año en el calendario gregoriano. Faltan exactamente 223 días para concluir el mismo y es la semana número 20. Y en cuestión de santo oral tenemos lo siguiente, escucha bien. Hoy en el Día Internacional de la Diversidad Biológica vamos a felicitar a Joaquina, también a Faustino, a Timoteo, a Venusto, a Casto, a Secundina, a Emilio, a Basilisco, a Julia, a Quiteria, también a Fulco, a Amancio, a Román, a Elena, a Rita, a Ausonio, también a Atón,

0: amaneció. ¿Dónde están los chamacos? Ahí están. Bueno, muy bien, los gatos rockabilly con las mañanitas. Y bueno, pues aquí también se une a este jolgorio Richie Vargas.
1: Yo soy He-Man.
0: Quien te envía un abrazo, al igual que un servidor, Enrique López Poblano.
2: Hola, papi.
0: Hola, hola, hola. Bueno, pues estamos aquí muy contentos de tenerlos. Teléfonos de contacto, 55-66-1380 y 55-46-1866. Tan, tan. ¿Sale, vale? Muy bien. Bueno, pues estamos muy contentos de tenerte. Y vamos a ver cómo está la temperatura, siendo las 4:35 en este momento aquí en el Valle de México. Ya hay chubascos, en buena parte del mismo. Tenemos una temperatura de 19 grados. ¿Qué te parece? ¡Avanzamos!
2: ¡Uy, qué calor!
0: ¿Verdad?

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2: Ya lo pensé.
3: Gracias. Bueno, muy bien, aquí estamos con esta emisión dedicada a Juan Gabriel. Que sea mi condena. Juan Gabriel la pidió Erika, nos manda saludos. Gracias, Erika. Lástima, es mi mujer con Juan Gabriel. La pidió Fernando desde Tacuba, nos manda saludos. Gracias, Fernandito. También Mentiras con Lupita D'Alessio la pidió Isabel, nos manda saludos. Gracias, Chabelita. Y el tema Easy con Juan Gabriel. Esta la pidió Lore, allá en Ixtapalapa. ¿Qué tal, Lore? ¿Cómo estás? Un abrazo para ti. Qué bueno que nos estás acompañando, Lore, allá en Ixtapalapa. Muy bien, vamos a ver qué tenemos por acá. Ah, aquí hay una nota interesante del sitio de El Cronista y la titulan Ni caminata, ni gimnasio, ni bicicleta. El ejercicio clave para cuidar el corazón y mejorar la circulación. Ándale, ¿y cuál es ese ejercicio clave? Aquí dice que se trata de la yoga o del yoga, una práctica muchas veces dejada de lado por ejercicios de mayor intensidad como el gimnasio y el cardio. Bueno, al actuar sobre el cuerpo y el sistema nervioso al mismo tiempo, obliga al corazón a bombear sangre con mayor intensidad. Se traduce en un entrenamiento de alta eficiencia que puede mejorar la resistencia cardiorrespiratoria con el paso de las sesiones. Practicar la yoga de forma regular ayuda a bajar la presión, en específico para quienes sufren de hipertensión leve o moderada, y se debe a que relaja los vasos sanguíneos y reduce la activación del sistema nervioso de alerta. ¿Qué te parece? El yoga, o la yoga, vamos a decir el yoga, como aquí viene en la nota, pone mucho foco en las técnicas de respiración, la relajación profunda y en la respiración consciente. Estos factores tienen la capacidad de disminuir la frecuencia cardíaca en reposo y aumentar la capacidad pulmonar. Respecto a la circulación, puede mejorar la función endotelial, lo cual significa que favorece la dilatación arterial. ¡Ándale! Y bueno, un estudio publicado en PubMed detalla que la actividad física mejora significativamente la capacidad física, reduce los biomarcadores cardíacos, indicadores del estrés del corazón y mejora la calidad de vida. Así es que tener una buena sesión de yoga no solo depende de la flexibilidad y hacer bien las posturas, sino que también se deben seguir algunas pautas como la respiración consciente, alineación correcta, presencia mental y relajación. Y bueno, uno de los principales beneficios del ejercicio es que debe ser realizado tanto solo en casa o en grupo, también en lugares abiertos. Así es que tanto realizarlo acompañado o en casa solito potencia la salud del corazón. Ahí lo tienes, es el yoga, dice la nota. ¡Órale! Sí, porque eso de estar corre. Y luego los ejercicios así, las pesas y todo con el gimnasio. ¡No! ¡Qué tortura! Ahí está, es el yoga. ¡Avanzamos!
1: Gracias, papi.
3: A ti.
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Bien amigos, pues ya estamos en la recta final de esta emisión dedicada a Juan Gabriel. Gracias, faltando 4 minutotes para las 5. Vamos a cerrar con broche de oro este programa. Y bueno, la invitación para que el día de mañana a las 4 de la tarde estés al tanto aquí en Romántica, porque llegará otra emisión más de Mi Historia con Juan Gabriel y sus grandes intérpretes. Muy bien, en unos minutitos, o sea, hacia las 5 tendremos Rock and Roll.

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2: Son las 5
0: en punto.
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1: ¡Hola, guapo!
2: Aquí estamos en esta emisión dedicada al rock and roll, Románticos del Rock and Roll, a través de Romántica 1380. Sí, esta emisión de aquí hasta las 6. Y bueno, muy contentos de estarles complaciendo. Bueno, nos presentamos. Está Richie Vargas en control de audio.
3: Yo soy He-Man.
2: Y también te saluda Enrique López Poblano.
4: Me encanta tu voz.
2: Gracias. Bueno, los teléfonos de contacto 55-66-1380 y 55-46-1866. ¿Sale, vale? Muy bien, escuchamos Estremécete con los Yopis de Cuba. La pidió Rodrigo y nos manda saludos. Gracias, Rodrigo. También escuchamos el Unirock con los Silver Rockets. La pidió Eric, se la dedica Carmina y nos manda saludos. Gracias. Jujujulia con Enrique Guzmán. La pidió Isabel, nos manda saludos. ¿Qué tal, Isabelita? El Matchbox con los Beatles. La pidió Mary. ¿Qué tal, Mary? ¿Cómo estás? El Gato Pantalón. Pantaleón, a decir el Gato Pantaleón, con los Silver Rockets. La pidió Artur Rock, se la dedica especialmente a Carolina y nos manda saludos. Gracias, gracias, gracias, Carolina. Solo me gustas tú con los Locos del Ritmo, la pidió Juan en la Miguel Hidalgo y nos manda saludos. Gracias, Juanito. Pitágoras con los Hooligans, la pidió el Bellman, se la dedica a todos y nos manda saludos. Gracias, gracias. Trátame bien con los Crazy Boys, la pidió Roberto, nos manda saludos. El Rock de los Gatos con los Silver Rockets, la pidió José de Azcapotzalco. ¿Qué tal, Josecito? El Rey Criollo con Elvis Presley, la pidió Carolina, se la dedica a Artur Rock con mucho cariño y a nosotros, y nos manda saludos y abrazos, rompehuesitos. Gracias, Carolina. La Batalla de Jericó también pasó por acá con los Black Jeans. A la voz César Costa, la pidió Tere, nos manda saludos. Gracias. Y Vuelve Primavera con los Blue Caps, la pidió Rafael, nos manda saludos. Gracias, gracias, gracias. Bueno, muy bien, aquí estamos en esta emisión y en este momento déjame ver cómo estamos en cuestión de temperatura. La lluvia pues ya se empieza a disipar, vamos a ver, tenemos una temperatura de 19 grados. Sal y vale, la calidad del aire es mala. ¿Cómo es posible? A ver, ¿qué tenemos?

0: Bueno, nosotros tenemos más para ti, siendo las 5:34. Escucha lo que viene.
1: Gracias, papi.
0: A ti.
2: Dos, one, two, three, four.

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6: Ya regresamos de anuncios, estamos en Románticos del Rock aquí en la 1380, su amigo Charlie Noble escuchando rock and roll y bailando, gozando con todos ustedes.

0: Bien amigos, aquí estamos en esta emisión dedicada al rock and roll, recta final de la misma. Who put the bomb? ¿Quién puso el bomb? Con los boppers. La pidió Mati de Coyoacán, nos manda saludos, gracias Mati. El chongo de mi novia, oh, qué bonito chongo. Los Silver Rockets la pidió Sebastián, se la dedica a Carmina y nos manda saludos, gracias, gracias, gracias. Tu voz con Enrique Guzmán la pidió Conchita Reyes de Tláhuac, gracias Conchita, pásala bonito. Corina, Corina con los Crazy Boys la pidió Joel Ramírez, le manda un saludo muy especial a su amigo Enrique y a Richie, nos manda, bueno, y nos dice muchas gracias por las tardes amenas y nos felicita por el programa, gracias amigo, gracias. También escuchamos el Bule Bule con los Rocking Devils, la pidió Vero Novelo, manda saludos a Enrique López Poblano, a Richie, a Juan, también a Enrique Novelo González, y un saludo muy especial para, bueno, para Richie Vargas, y comenta que lo quiere mucho. Órale, muy bien, sale, vale, gracias Vero. Bueno, antes de irnos, vamos a ver, tengo por acá una reflexión, una frase célebre, esta la dijo Sócrates, el sabio griego, y dice así: no puedo enseñar nada a nadie, solo puedo hacerles pensar. Sócrates. Sócrates era conocido por su método socrático de enseñanza, que se caracterizaba por hacer de sus discípulos pues gente reflexionante, ¿verdad? Gente que reflexionara. Él solo daba las herramientas para que ellos mismos llegaran a las soluciones. De hecho, Sócrates ha sido la inspiración del coaching. ¿Qué te parece? Pues así las cosas. Richie Vargas, control de audio.
1: Yo soy
0: y anda por acá Paco Ángel, no tarde en llegar Pepe Plaza para Informe 24. Soy Enrique López Poblano.
2: ¡Ay, papacito!
0: Hola, hola, hola. Y bueno, pues a las 7 te esperamos con Luis Miguel, sí, en sus romances. Así es que esto se pone bueno, cerramos con broche de oro la emisión del rock and roll. Mañana a las 5 más rock and roll y venga la música.
2: Gracias, papi.
0: A ti.
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2: Son las 6
1: en punto. 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

0: Buenas tardes, bienvenidos. Esto es Informe 24, transmitiendo desde Paseo de la Reforma número 56 aquí en la Colonia Juárez. Gracias por su sintonía, gracias por estar con nosotros, gracias por seguirnos a través de Bestia Grupera 540 y a través de Romántica 1380. Sea usted bienvenido a esta hora de información, esta hora que tenemos lo más importante, lo más relevante, lo más sobresaliente, todo lo que ha sucedido, todo lo que está sucediendo y qué es noticia, se lo vamos a dar aquí puntualmente en Informe 24. ¿Quién se lo va a dar? Nada menos y nada más que mi compañero Enrique López Poblano. Buenas tardes, Enrique.
1: ¿Qué tal? Buena tarde, José. Amigos, saludos a todos.
0: Pues de una vez estamos listos para comenzar con esta aventura de casi fin de semana, ¿verdad?
1: Sí.
0: Ya llegó el casi fin de semana, estamos ya pues en los últimos días prácticamente, estamos a 22. Ya la próxima semana va a ser 29. 30, 31, o sea, una semana más
1: sí.
0: Se termina el quinto mes del año.
1: Sí.
0: Y nos encaminamos. Muchas personas dicen, no, es que ya empieza junio y empieza el segundo semestre del año. No, el segundo semestre del año comienza cuando termina junio.
1: Sí.
0: Es el 30 de junio, ya el primero de julio, ya es el inicio del segundo semestre del año. Pero bueno, híjole, en serio que estamos bien, pero bien. ¿Qué se puede decir? Bien mal socialmente. ¿Se acuerdan que hace unos días les comentamos de dos muertos allá en la colonia Nueva Argentina, por allá por donde está el metro Panteones? Es una zona que conozco bien porque por ahí trabajé algún tiempo. Siempre he tenido dos trabajos. El medio de comunicación, y pues para apoyar, para tener más ingreso, trabajé un tiempo en una imprenta.
1: Sí.
0: Por cierto, la dirección de esta empresa impresora, no sé si todavía existe. Saludos a Sergio. No, ya me parece que Sergio Zavalek ya me murió. Pero bueno, en el callejón, se llamaba Callejón del Zacatito. Ahí estaba instalada esta empresa de impresión. Y la verdad es que, pues conozco bien esa parte de la colonia argentina. Son callecitas muy chiquitas. Es más, después le cambiaron, no le cambiaron el nombre. La gente la fue adaptando porque hay un mercado. Entonces ya era la calle del mercado, y la calle del mercado para acá, y la calle, pero en sí, las callecitas, hay Zacatito, Callejón del Zacatito, Cerrada del Zacatito, bueno, todo esto, y es allá en la colonia Nueva Argentina. Entonces conozco, yo cuando vi la nota dije, ay, pues es por ahí por donde está el Metro Panteón. Si usted agarra esto que viene siendo, ya no se llama Puente de Alvarado, sino México Tenochtitlán, luego San Cosme, México Tacuba, y se sigue toda la México Tacuba, pasa ahí donde está justamente el distribuidor vial de Tacuba, y continúa ahí San Bartolo, la calle de San Bartolo, todo eso. O panteones que le conocen también. Es que una cosa es que le pongan un nombre y otra cosa como